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0: Aldea Realenga en 1750 y 100 años después tenía 70 casas, muchas de ellas revestidas de mármol y jaspe. La explicación de este hecho es la cercanía de las canteras, que explotaron estos materiales hasta finales del siglo XVIII con reconocido prestigio en toda la península ibérica. Precisamente la construcción de edificios notables en Cuenca, Toledo o Madrid dio lugar al nacimiento de la localidad por la necesidad de los materiales. Allí se encuentra el paraje conocido como Tierra Muerta, donde la ausencia de agua es casi total, aunque paradójicamente aquí nace el río Huécar. El sustrato geológico de Tierra Muerta pertenece al periodo Jurásico, donde se encuentra el yacimiento paleontológico de las Hoyas, con restos fósiles que explican la evolución de los dinosaurios a aves.
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1: Son las 8. 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

0: Almodóvar del Pinar era en el siglo XI una fortaleza musulmana y aún hoy pueden verse restos del castillo en el Cerro del Castillejo, conocido como el de los Cubos, compartiendo espacio con el depósito de agua, lugar del que dicen que durante algún tiempo sirvió para almacenar nieve y quién sabe si cierto o leyenda que el cerro está hueco y guarda un tesoro musulmán. En 1452, el rey Juan II entregó la villa a Rodrigo Manrique, padre del poeta, que a su vez la vendió a Martín Ruiz de Alarcón y Gamarra, comendador de Uclés y Mérida, un hombre cruel, según cuentan, que mandó instalar una horca permanente en la Plaza Mayor para justiciar a quien se atrevía a pensar diferente a él.
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0: Son las 9. 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

0: La hora en la serranía. Son las 9 de la mañana y 35 minutos.
1: Dicen que Abía de la Obispalía es en latín abuela de la madre y así se indica la antigüedad del asentamiento urbano, aunque hay quien dice que en realidad su nombre se debe a que siempre ha estado poblado de abías o anabías, es decir, arándanos. Dicen los expertos que tuvo mucha importancia en las luchas entre romanos y cartagineses por los tesoros que allí se encontraron. En el Cerro del Santo, los denarios celtibéricos. En la Cueva del Moro, 4 brazaletes de oro. Y en la primitiva iglesia, un aro de oro. Pero quien pase por la localidad sin conocer la historia nunca imaginará lo que aquellas tierras representan y guardan.
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0: Son las 10. 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

0: Muchas gracias.
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La hora en la serranía. Son las 10 de la mañana y 35 minutos.

0: Berinchón tiene su origen en la etapa musulmana, ya que en los años 30 se descubrieron en su término municipal una serie de dirhams de plata. Aquí sitúan los expertos la muerte del infante Sancho, hijo de Alfonso VI y de la princesa Zaida, y heredero de los reinos de León, Castilla y Galicia. Según los historiadores árabes, murió tras la batalla de Uclés al pretender refugiarse en el castillo de Berinchón, hoy su iglesia, cuando contaba solo con 15 años. Otras hipótesis menos verosímiles sitúan la muerte en el campo de batalla, pero en los documentos existentes no figura este dato. Posteriormente, las tierras fueron reconquistadas por Alfonso VII y donadas al arzobispo de Toledo junto con las salinas existentes en la localidad, con el objetivo de que la zona fuera repoblada.
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0: Son las 11. 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
1: Comenzamos con las noticias locales que afectan directamente a la comarca de la Serranía Baja y sus municipios. El transporte a la demanda llegará a la Serranía Baja en junio tras la esperada apertura del nuevo puente del Landete. Liberal de Castilla publica que el Gobierno de Castilla-La Mancha activará el transporte sensible a la demanda en los municipios de la Serranía Baja de Cuenca a lo largo del próximo mes de junio. Esta medida busca mejorar la movilidad rural de los vecinos y se ha acelerado dentro del plan de recuperación impulsado tras los graves daños que sufrió el entorno, especialmente localidades como Mira y Landete.
2: Y de ahí que una de las medidas más importantes que hemos adoptado en el último tiempo es la innovación, la creación del transporte a la demanda, y que con motivo del plan no solo de recuperación sino de mejora de Mira y de todo su entorno y por lo tanto también de Landete, hemos querido acelerar toda la puesta en marcha del transporte a la demanda para también mejorar las condiciones de vida de los vecinos y vecinas de toda esta zona, y motivo por el cual a lo largo del mes de junio ya vamos a poder disponer del transporte a la demanda en esta zona de la provincia de Cuenca.
1: Landete recupera su puente sobre el río Ojos de Moya destruido por la dana de 2024. En Ojos de Moya leemos que el municipio de Landete ha recuperado su puente sobre el río Ojos de Moya tras su destrucción durante la dana de 2024, en un acto de inauguración presidido por Emiliano García Page. La infraestructura, que ya se encontraba en funcionamiento desde el pasado mes de diciembre, ha supuesto una inversión de 2,9 millones de euros y devuelve la normalidad a una zona especialmente afectada por el temporal. Henarejos celebra San Isidro. El municipio de Henarejos celebrará el próximo 16 de mayo la festividad de San Isidro con una programación completa de actividades que combinará tradición, gastronomía y ocio, en una edición especial marcada por el 20 aniversario de la Asociación Cultural de San Isidro. Mira inaugura su nueva escuela infantil. El municipio de Mira ha estrenado su nueva escuela infantil con capacidad para 20 niños y niñas de 0 a 3 años, en un acto presidido por el presidente de Castilla-La Mancha, Emiliano García Page. Se trata de un centro unitario y gratuito, concebido para garantizar la universalidad de la educación infantil en una localidad que resultó gravemente afectada por la dana de 2024.
3: Y hoy estamos hablando de esperanza, de futuro y de ese compromiso que asumimos con el pueblo de Mira. Lo decía muy bien la alcaldesa, a la que le quiero agradecer pues todo el trabajo y dedicación que está haciendo por su pueblo, con independencia también de ese hecho que fue la dana. Su compromiso fue dotar al municipio de mayores y mejores recursos y además recursos públicos, y en este sentido el Gobierno de Castilla-La Mancha, la Consejería de Educación, ha cumplido con uno de sus objetivos. Venimos a lo largo de todos estos años hablando de esa ampliación de la red de escuelas infantiles que estamos haciendo en nuestra región. Son ya 146 escuelas las que tenemos autorizadas, y en concreto en la provincia de Cuenca han sido 32 escuelas infantiles.
4: Noticias ahora del resto de la provincia de Cuenca. Graja de Iniesta protagonista en el programa de televisión Ancha es Castilla-La Mancha. Territorio Celtibérico informa que durante varios días, Graja de Iniesta ha celebrado sus fiestas en honor a San Jorge y a la Santa Cruz. En ellas, tiene lugar la elaboración y posterior reparto de las calidades que se repartirán el domingo. Las pintan y decoran según manda la tradición, tal y como han aprendido de madres a hijas. Por otro lado, el programa también estuvo presente en uno de sus días grandes como fue San Jorge, acompañando a todos sus habitantes durante la procesión y las posteriores celebraciones. Huete proyecta para 2028 una exposición con obras de El Greco, Rivera, Veronés y Martín Gómez el Viejo. Por su parte, Voces de Cuenca publica que el Ayuntamiento de Huete acogió el acto oficial de presentación de la organización y primeras líneas de actuación del sexto centenario del título de ciudad, una conmemoración histórica que se celebrará en 2028 y busca poner en valor el legado cultural, patrimonial e histórico de la ciudad y proyectarlo hacia el futuro. El paro baja casi un 2% en abril y roza los 9.000 desempleados en la provincia. Las Noticias de Cuenca destaca que el paro en la provincia de Cuenca ha descendido durante el mes de abril un 1,86% y en 171 personas, tal y como ha dado a conocer el Ministerio de Trabajo y Economía Social este martes. Según los datos del organismo, el paro en la provincia de Cuenca se sitúa en 9.013 personas, tras descender en el último año en 343 desempleados, un 3,67%. Tarancón acoge el primer encuentro de rondallas, Sonidos de la Mancha. Tarancón vuelve a mirar a sus raíces con la celebración de los mayos, una de las tradiciones más singulares del calendario local que este año no solo se limita a la noche del 30 de abril, sino que se extiende durante todo el mes hasta el 31 de mayo con una programación que combina música, convivencia y recuperación del folclore.
1: Y para cerrar este informativo, las noticias deportivas más destacadas. El tirador de Aliaguilla Andrés García revalida el título de campeón de España absoluto en Granada. Ojos de Moya destaca que el deportista de Aliaguilla, Andrés García, ha vuelto a proclamarse campeón de España absoluto tras su destacada participación en el Campeonato de España de Tiro celebrado en Granada, revalidando así el título conseguido en ediciones anteriores. El logro supone un nuevo hito en la trayectoria del joven deportista, que continúa consolidándose como una de las figuras más destacadas a nivel nacional dentro de su modalidad. Cuenca rugirá ante Europa, la Baja TT reúne a 140 equipos en su edición más ambiciosa. El Digital de Cuenca publica que la Diputación de Cuenca vuelve a apostar de forma decidida por el deporte en general, y del motor en particular, apoyando la duodécima edición de la Baja TT de Cuenca que se estrena en el Campeonato de Europa incrementando la ayuda este año en un 40% para estar a la altura de esta categoría. Así lo ha destacado el presidente de la Diputación, Álvaro Martínez Chana, durante la presentación donde ha destacado que se trata de una inversión ya que la misma vuelve a la sociedad multiplicada en forma de visibilidad, turismo y hostelería en un fin de semana en el que la capital y la provincia vivirán una auténtica fiesta del motor.
5: Desde luego en Diputación lo tenemos claro y nuestra inversión, y quiero remarcar inversión, que crece un 40% este año, va a la par del

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1: El Xerez será el rival del Conquense en la primera ronda del playoff de ascenso a Primera Federación. Voces de Cuenca informa que el destino ha querido que la Unión Balompédica Conquense se enfrente al Xerez Club Deportivo en la primera eliminatoria del playoff de ascenso a Primera Red. El emparejamiento ha quedado definido tras el sorteo celebrado en la Ciudad del Fútbol de Las Rozas, donde se determinó que los conquenses se medirán al cuarto clasificado del Grupo 4. Pedro Navarro deja la presidencia del Quintanar del Rey tras 7 años al frente. El hasta ahora presidente del Quintanar del Rey, Pedro Navarro, ha dimitido al frente del club tras 7 años en el cargo, una decisión que, según ha explicado, no viene de ahora, ni mucho menos, sino que estaba más que meditada desde hace tiempo. Navarro ha detallado que ya valoraban dar un paso al lado anteriormente, aunque el ascenso del equipo el pasado año les llevó a continuar. Sepamos ahora qué tiempo tenemos en la provincia. Adelante, Ahmed.
2: Buenos días, tiempo variable en la provincia de Cuenca. Hoy con intervalos nubosos, con nubes bajas durante esta mañana y con nubes de evolución en las horas centrales, disminuyendo al final a cielo poco nuboso. Durante las horas centrales, en la serranía, son probables los chubascos dispersos, más frecuentes en el extremo norte. Las temperaturas hoy sufren ligeros cambios, con máximas de 19 grados en Motilla del Palancar y Tarancón, 17 en Cuenca y Priego, 16 en Cañete y 14 en Beteta. El viento hoy, por último, será flojo de componente oeste. Es una información de AEMET.
1: Y ahora las carreteras. Información de la DGT.
3: Buenos días. Ha estado la situación tranquila en la red de carreteras de la provincia de Cuenca. Tan solo encontrarán tráfico en aumento si circulan por Nacional 320A y su enlace con la Nacional 420 a la altura de La Melgosa y ya en dirección a Cuenca, mientras que en el resto de red de carreteras y principales accesos a la capital conquense se circula sin complicaciones.
1: Con esto concluimos el informativo de hoy, martes 5 de mayo de 2026, día de San Ángel de Jerusalén. 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

0: La hora en la serranía. Son las 11 de la mañana y 36 minutos.
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2: Tenemos hoy dos invitados con nosotros en este escenario. Dos invitados de lujo. Uno de ellos es Joel López de Deluxe, a la guitarra. Y otro es el mismísimo Antonio Vega. Fuerte aplauso, por favor.

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0: Campillo para vientos en Cuenca tiene en su casco urbano un torreón que imita un antiguo castillo, incluso con su toque almenado, pero se trata del depósito de agua potable que abastece la localidad, levantado en 2019. Pascual Madoz cuenta que la localidad disponía de un horno de polla. En determinados momentos de la historia no estaba permitido tener el horno en casa y se hacían hornos comunitarios para todos los vecinos e incluso pueblos cercanos. La polla era el pago que se realizaba al utilizar este horno, que normalmente era propiedad del señor feudal y que un trabajador mantenía encendido todos los días del año. Estos hornos se utilizaron sobre todo en el siglo XVI. Actualmente, Campillo para vientos dispone en su término municipal de un aeródromo base para la extinción de incendios, que incluye un helicóptero Super Puma que puede llevar hasta 19 personas y descargar hasta 3.500 litros de agua, y un A802 capaz de cargar en vuelo hasta 3.100 litros de agua en 30 segundos. En Campillo para vientos podrán tenerle miedo a muchas cosas, pero desde luego a los incendios es difícil.
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0: La hora en la serranía. Son las 12 del mediodía y 35 minutos.
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0: Beteta es un pequeño lugar sin aglomeraciones para apartarse de los ruidos y los humos. Una vez allí y junto a la hoz que lleva su nombre, dejaremos de ver luces de colores y de oír músicas estridentes o ruidos de motor para escuchar el canto de los pájaros y contemplar lo que hace la constancia del viento y el agua sobre la roca. Cómo el paso de los años a modo de cincel modela la dura roca que impasiblemente domina el paisaje. Un lugar que en el pasado fabricaba humo para las imprentas.
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1: Comenzamos con las noticias locales que afectan directamente a la comarca de la Serranía Baja y sus municipios. El transporte a la demanda llegará a la Serranía Baja en junio tras la esperada apertura del nuevo puente del Landete. Liberal de Castilla publica que el Gobierno de Castilla-La Mancha activará el transporte sensible a la demanda en los municipios de la Serranía Baja de Cuenca a lo largo del próximo mes de junio. Esta medida busca mejorar la movilidad rural de los vecinos y se ha acelerado dentro del plan de recuperación impulsado tras los graves daños que sufrió el entorno, especialmente localidades como Mira y Landete.
2: Y de ahí que una de las medidas más importantes que hemos adoptado en el último tiempo es la innovación, la creación del transporte a la demanda, y que con motivo del plan no solo de recuperación sino de mejora de Mira y de todo su entorno y por lo tanto también de Landete, hemos querido acelerar toda la puesta en marcha del transporte a la demanda para también mejorar las condiciones de vida de los vecinos y vecinas de toda esta zona, y motivo por el cual a lo largo del mes de junio ya vamos a poder disponer del transporte a la demanda en esta zona de la provincia de Cuenca.
1: Landete recupera su puente sobre el río Ojos de Moya destruido por la dana de 2024. En Ojos de Moya leemos que el municipio de Landete ha recuperado su puente sobre el río Ojos de Moya tras su destrucción durante la dana de 2024, en un acto de inauguración presidido por Emiliano García Paje. La infraestructura, que ya se encontraba en funcionamiento desde el pasado mes de diciembre, ha supuesto una inversión de 2,9 millones de euros y devuelve la normalidad a una zona especialmente afectada por el temporal. Enarejos celebra San Isidro. El municipio de Enarejos celebrará el próximo 16 de mayo la festividad de San Isidro con una programación completa de actividades que combinará tradición, gastronomía y ocio, en una edición especial marcada por el 20 aniversario de la Asociación Cultural de San Isidro. Mira inaugura su nueva escuela infantil. El municipio de Mira ha estrenado su nueva escuela infantil con capacidad para 20 niños y niñas de 0 a 3 años, en un acto presidido por el presidente de Castilla-La Mancha, Emiliano García Paje. Se trata de un centro unitario y gratuito, concebido para garantizar la universalidad de la educación infantil en una localidad que resultó gravemente afectada por la dana de 2024.
3: Y hoy estamos hablando de esperanza, de futuro y de ese compromiso que asumimos con el pueblo de Mira. Lo decía muy bien la alcaldesa, a la que le quiero agradecer pues todo el trabajo y dedicación que está haciendo por su pueblo, con independencia también de ese hecho que fue la dana. Su compromiso fue dotar al municipio de mayores y mejores recursos y además recursos públicos, y en este sentido el Gobierno de Castilla-La Mancha, la Consejería de Educación, ha cumplido con uno de sus objetivos. Venimos a lo largo de todos estos años hablando de esa ampliación de la red de escuelas infantiles que estamos haciendo en nuestra región. Son ya 146 escuelas las que tenemos autorizadas, y en concreto en la provincia de Cuenca han sido 32 escuelas infantiles.
4: Noticias ahora del resto de la provincia de Cuenca. Graja de Iniesta protagonista en el programa de televisión Ancha es Castilla-La Mancha. Territorio Celtibérico informa que durante varios días, Graja de Iniesta ha celebrado sus fiestas en honor a San Jorge y a la Santa Cruz. En ellas, tiene lugar la elaboración y posterior reparto de las calidades que se repartirán el domingo. Las pintan y decoran según manda la tradición, tal y como han aprendido de madres a hijas. Por otro lado, el programa también estuvo presente en uno de sus días grandes como fue San Jorge, acompañando a todos sus habitantes durante la procesión y las posteriores celebraciones. Huete proyecta para 2028 una exposición con obras de El Greco, Rivera, Veronés y Martín Gómez el Viejo. Por su parte, Voces de Cuenca publica que el Ayuntamiento de Huete acogió el acto oficial de presentación de la organización y primeras líneas de actuación del sexto centenario del título de ciudad, una conmemoración histórica que se celebrará en 2028 y busca poner en valor el legado cultural, patrimonial e histórico de la ciudad y proyectarlo hacia el futuro. El paro baja casi un 2% en abril y roza los 9.000 desempleados en la provincia. Las Noticias de Cuenca destaca que el paro en la provincia de Cuenca ha descendido durante el mes de abril un 1,86% y en 171 personas, tal y como ha dado a conocer el Ministerio de Trabajo y Economía Social este martes. Según los datos del organismo, el paro en la provincia de Cuenca se sitúa en 9.013 personas, tras descender en el último año en 343 desempleados, un 3,67%. Tarancón acoge el primer encuentro de rondallas, Sonidos de la Mancha. Tarancón vuelve a mirar a sus raíces con la celebración de los mayos, una de las tradiciones más singulares del calendario local que este año no solo se limita a la noche del 30 de abril, sino que se extiende durante todo el mes hasta el 31 de mayo con una programación que combina música, convivencia y recuperación del folclore.
1: Y para cerrar este informativo, las noticias deportivas más destacadas. El tirador de Aliaguilla Andrés García revalida el título de campeón de España absoluto en Granada. Ojos de Moya destaca que el deportista de Aliaguilla, Andrés García, ha vuelto a proclamarse campeón de España absoluto tras su destacada participación en el Campeonato de España de Tiro celebrado en Granada, revalidando así el título conseguido en ediciones anteriores. El logro supone un nuevo hito en la trayectoria del joven deportista, que continúa consolidándose como una de las figuras más destacadas a nivel nacional dentro de su modalidad. Cuenca rugirá ante Europa, la Baja TT reúne a 140 equipos en su edición más ambiciosa. El Digital de Cuenca publica que la Diputación de Cuenca vuelve a apostar de forma decidida por el deporte en general, y del motor en particular, apoyando la duodécima edición de la Baja TT de Cuenca que se estrena en el Campeonato de Europa incrementando la ayuda este año en un 40% para estar a la altura de esta categoría. Así lo ha destacado el presidente de la Diputación, Álvaro Martínez Chana, durante la presentación donde ha destacado que se trata de una inversión ya que la misma vuelve a la sociedad multiplicada en forma de visibilidad, turismo y hostelería en un fin de semana en el que la capital y la provincia vivirán una auténtica fiesta del motor.
5: Desde luego en Diputación lo tenemos claro y nuestra inversión, y quiero remarcar, inversión que crece un 40% este año, va a la par del crecimiento que la propia prueba tiene. En definitiva, en crear este fin de semana una fiesta del motor, que arrancará el día 7, acabará el día 10, que va a traer 140 equipos, 80 de coches, 60 de motos. Estamos hablando que van a atravesar en torno a 30 localidades de Salcarria y Serranía Conquense, con más de 400 kilómetros. Las cifras ya por sí solas hablan de que merece la pena venir.
1: El Xerez será el rival del Conquense en la primera ronda del playoff de ascenso a Primera Federación. Voces de Cuenca informa que el destino ha querido que la Unión Balompédica Conquense se enfrente al Xerez Club Deportivo en la primera eliminatoria del playoff de ascenso a Primera Red. El emparejamiento ha quedado definido tras el sorteo celebrado en la ciudad del fútbol de Las Rozas, donde se determinó que los conquenses se medirán al cuarto clasificado del grupo 4. Pedro Navarro deja la presidencia del Quintanar del Rey tras 7 años al frente. El hasta ahora presidente del Quintanar del Rey, Pedro Navarro, ha dimitido al frente del club tras 7 años en el cargo, una decisión que, según ha explicado, no viene de ahora, ni mucho menos, sino que estaba más que meditada desde hace tiempo. Navarro ha detallado que ya valoraban dar un paso al lado anteriormente, aunque el ascenso del equipo el pasado año les llevó a continuar. Sepamos ahora qué tiempo tenemos en la provincia. Adelante, Ahmed.
6: Buenos días, tiempo variable en la provincia de Cuenca. Hoy con intervalos nubosos, con nubes bajas durante esta mañana y con nubes de evolución en las horas centrales, disminuyendo al final a cielo poco nuboso. Durante las horas centrales, en la serranía, son probables los chubascos dispersos, más frecuentes en el extremo norte. Las temperaturas hoy

0: En aumento, si circulan por Nacional 320A y su enlace con la Nacional 420 a la altura de La Melgosa y ya en dirección a Cuenca, mientras que en el resto de red de carreteras y principales accesos a la capital conquense se circula sin complicaciones.
1: Con esto concluimos el informativo de hoy, martes 5 de mayo de 2026, día de San Ángel de Jerusalén. 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

0: La hora en la serranía.
1: Es la 1 de la tarde y 36 minutos.

Y aquí nuestra siguiente entrega de la historia del rock and roll. Hemos comenzado con este temita de Crosby, Stills, Nash y con Young. Woodstock se llama el tema.

Bueno, pues en nuestro anterior encuentro ya hablamos acerca de las diferencias entre Rolling Stone y Beatles y de cómo esa diferencia, bueno, no influiría en su conquista de adeptos a su música. Precisamente era la música la base de todo, es la música, el rock, lo que realmente importaba, así que cada cual en su camino, con sus propios estilos, lograron conquistar el panorama musical de aquellos años 60. Rolling Stone con su rock provocativo y los Beatles con su, bueno, pues ya sabes, su beat cautivador.

Rolling Stone y Beatles. Principio de los años 60, ahí estamos ubicados y ahí seguimos avanzando. Recuerdo que hablamos también de un grupo llamado The Animals, que estaba a caballo entre uno y otro grupo, entre los Rolling y los Beatles, una mezcla de sonidos que generó en una nueva alternativa musical. Los Animals, sin duda alguna, conquistaron el mercado.

Destaquemos que en el transcurso de aquellos primeros años 60 había grandes músicos que, si bien no conseguirían llegar a públicos mayoritarios, sí crearon importantes e interesantes escuelas. Hablo de gente como, por ejemplo, John Mayall.

el John Mayall. Echando un vistazo a las listas de éxitos del momento en América, especialmente, descubrimos que triunfaba un grupo llamado Cuatro Estaciones, Four Seasons, con su tema Cherry.

Cherry Baby, Four Seasons. Don't you come on. Principio de los años 60, la historia del rock. ¿Qué otro grupo estaba triunfante en las listas americanas en aquella época? Pues estaban los Beach Boys con ese Surfing.

También estaba encabezando las listas americanas un grupo llamado los Vocals T and the Bee Gees con temas como Green Onions.

Eso era lo que triunfaba, lo que tenía éxito, lo que estaba en listas americanas a principios de los años 60, fuera de nuestro país. Estaba también un grupo llamado Los Tokens que cantaban aquello del León duerme esta noche.

hablamos en su momento donde había ritmos que querían, bueno, pues criados al amparo del rock and roll, querían desbancar, cosa que no consiguieron y además duraron muy poquito. Estos ritmos son, pues, entre los más destacables, el Madison, te lo recuerdo, y también el Twist. Y con el Twist estaba también en lista, de los primeros de lista americana, Chubby Checker con, precisamente, The Twist. Luego triunfaría con Limbo Rock.

Pero además tenemos en nuestra lista, en nuestro repaso a la lista americana de aquellos primeros años 60, pues a gente como por ejemplo Stevie Wonder, que triunfaba con un tema que aquí vamos a escuchar en directo, que se llama Fingertips.

Bueno, ¿qué más tenemos de estos primeros años 60? A Stevie Wonder con sus Fingertips aquí en directo. Y también a... bueno, pues tenemos a Elvis con ese Return to Sender.

De vuelta a quien la envió, Renton Sandel, un tema que, bueno, conquistó los primeros puestos en lista americana allá por los años 60. Vamos a seguir con la lista, el repaso, y ahí estaba Herb Alpert y la banda de los Tijuana con Lonely Ball.

Estamos con clásicos que seguían ahí disputándose los puestos con, bueno, pues grupos como los que ya hemos citado anteriormente, los Walkers, Four Seasons, los propios Beatles. Y en este mare magnum de grupos solistas, pues tenemos también que recordar a Peter Paul Mary con su Blowing in the Wind. Peter Paul and Mary.

más clásicos y que triunfaban. Trini López con Si yo tuviera un martillo. If I have the hammer.

0: bueno, de todos ellos, lo...
1: Son las 2. 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
1: Solamente la encuentro en la tele, en los carteles de los bolos y en las canciones, pero soy incapaz de encontrarla ahí, tío.

0: 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Creo que voy a olvidar. ¿Estás loco?
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1: Comenzamos con las noticias locales que afectan directamente a la comarca de la Serranía Baja y sus municipios. El transporte a la demanda llegará a la Serranía Baja en junio tras la esperada apertura del nuevo puente del Landete. Liberal de Castilla publica que el Gobierno de Castilla-La Mancha activará el transporte sensible a la demanda en los municipios de la Serranía Baja de Cuenca a lo largo del próximo mes de junio. Esta medida busca mejorar la movilidad rural de los vecinos y se ha acelerado dentro del plan de recuperación impulsado tras los graves daños que sufrió el entorno, especialmente localidades como Mira y Landete.
2: Y de ahí que una de las medidas más importantes que hemos adoptado en el último tiempo es la innovación, la creación del transporte a la demanda, y que con motivo del plan no solo de recuperación sino de mejora de Mira y de todo su entorno y por lo tanto también de Landete, hemos querido acelerar toda la puesta en marcha del transporte a la demanda para también mejorar las condiciones de vida de los vecinos y vecinas de toda esta zona, y motivo por el cual a lo largo del mes de junio ya vamos a poder disponer del transporte a la demanda en esta zona de la provincia de Cuenca.
1: Landete recupera su puente sobre el río Ojos de Moya destruido por la dana de 2024. En Ojos de Moya leemos que el municipio de Landete ha recuperado su puente sobre el río Ojos de Moya tras su destrucción durante la dana de 2024, en un acto de inauguración presidido por Emiliano García Paje. La infraestructura, que ya se encontraba en funcionamiento desde el pasado mes de diciembre, ha supuesto una inversión de 2,9 millones de euros y devuelve la normalidad a una zona especialmente afectada por el temporal. Henarejos celebra San Isidro. El municipio de Henarejos celebrará el próximo 16 de mayo la festividad de San Isidro con una programación completa de actividades que combinará tradición, gastronomía y ocio, en una edición especial marcada por el 20 aniversario de la Asociación Cultural de San Isidro. Mira inaugura su nueva escuela infantil. El municipio de Mira ha estrenado su nueva escuela infantil con capacidad para 20 niños y niñas de 0 a 3 años, en un acto presidido por el presidente de Castilla-La Mancha, Emiliano García Paje. Se trata de un centro unitario y gratuito, concebido para garantizar la universalidad de la educación infantil en una localidad que resultó gravemente afectada por la dana de 2024.
3: Y hoy estamos hablando de esperanza, de futuro y de ese compromiso que asumimos con el pueblo de Mira. Lo decía muy bien la alcaldesa, a la que le quiero agradecer pues todo el trabajo y dedicación que está haciendo por su pueblo, con independencia también de ese hecho que fue la dana. Su compromiso fue dotar al municipio de mayores y mejores recursos y además recursos públicos, y en este sentido el Gobierno de Castilla-La Mancha, la Consejería de Educación, ha cumplido con uno de sus objetivos. Venimos a lo largo de todos estos años hablando de esa ampliación de la red de escuelas infantiles que estamos haciendo en nuestra región. Son ya 146 escuelas las que tenemos autorizadas, y en concreto en la provincia de Cuenca han sido 32 escuelas infantiles.
4: Noticias ahora del resto de la provincia de Cuenca. Graja de Iniesta protagonista en el programa de televisión Ancha es Castilla-La Mancha. Territorio Celtibérico informa que durante varios días, Graja de Iniesta ha celebrado sus fiestas en honor a San Jorge y a la Santa Cruz. En ellas, tiene lugar la elaboración y posterior reparto de las calidades que se repartirán el domingo. Las pintan y decoran según manda la tradición, tal y como han aprendido de madres a hijas. Por otro lado, el programa también estuvo presente en uno de sus días grandes como fue San Jorge, acompañando a todos sus habitantes durante la procesión y las posteriores celebraciones. Huete proyecta para 2028 una exposición con obras de El Greco, Rivera, Veronés y Martín Gómez el Viejo. Por su parte, Voces de Cuenca publica que el Ayuntamiento de Huete acogió el acto oficial de presentación de la organización y primeras líneas de actuación del sexto centenario del título de ciudad, una conmemoración histórica que se celebrará en 2028 y busca poner en valor el legado cultural, patrimonial e histórico de la ciudad y proyectarlo hacia el futuro. El paro baja casi un 2% en abril y roza los 9.000 desempleados en la provincia. Las noticias de Cuenca destaca que el paro en la provincia de Cuenca ha descendido durante el mes de abril un 1,86% y en 171 personas, tal y como ha dado a conocer el Ministerio de Trabajo y Economía Social este martes. Según los datos del organismo, el paro en la provincia de Cuenca se sitúa en 9.013 personas, tras descender en el último año en 343 desempleados, un 3,67%. Tarancón acoge el primer encuentro de rondallas, Sonidos de la Mancha. Tarancón vuelve a mirar a sus raíces con la celebración de los mayos, una de las tradiciones más singulares del calendario local que este año no solo se limita a la noche del 30 de abril, sino que se extiende durante todo el mes hasta el 31 de mayo con una programación que combina música, convivencia y recuperación del folclore.
1: Y para cerrar este informativo, las noticias deportivas más destacadas. El tirador de Aliaguilla Andrés García revalida el título de campeón de España absoluto en Granada. Ojos de Moya destaca que el deportista de Aliaguilla, Andrés García, ha vuelto a proclamarse campeón de España absoluto tras su destacada participación en el Campeonato de España de Tiro celebrado en Granada, revalidando así el título conseguido en ediciones anteriores. El logro supone un nuevo hito en la trayectoria del joven deportista, que continúa consolidándose como una de las figuras más destacadas a nivel nacional dentro de su modalidad. Cuenca rugirá ante Europa, la Baja TT reúne a 140 equipos en su edición más ambiciosa. El Digital de Cuenca publica que la Diputación de Cuenca vuelve a apostar de forma decidida por el deporte en general, y del motor en particular, apoyando la duodécima edición de la Baja TT de Cuenca que se estrena en el Campeonato de Europa incrementando la ayuda este año en un 40% para estar a la altura de esta categoría. Así lo ha destacado el presidente de la Diputación, Álvaro Martínez Chana, durante la presentación donde ha destacado que se trata de una inversión ya que la misma vuelve a la sociedad multiplicada en forma de visibilidad, turismo y hostelería en un fin de semana en el que la capital y la provincia vivirán una auténtica fiesta del motor.
5: Desde luego en Diputación lo tenemos claro y nuestra inversión, y quiero remarcar, inversión que crece un 40% este año, va a la par del crecimiento que la propia prueba tiene. En definitiva, en crear este fin de semana una fiesta del motor que arrancará el día 7, acabará el día 10, que va a traer 140 equipos, 80 de coches, 60 de motos. Estamos hablando que van a atravesar en torno a 30 localidades de Salcarria y Serranía Conquense, con más de 400 kilómetros. Las cifras ya por sí solas hablan de que merece la pena venir.
1: El Xerez será el rival del Conquense en la primera ronda del playoff de ascenso a Primera Federación. Voces de Cuenca informa que el destino ha querido que la Unión Balompédica Conquense se enfrente al Xerez Club Deportivo en la primera eliminatoria del playoff de ascenso a Primera Red. El emparejamiento ha quedado definido tras el sorteo celebrado en la ciudad del fútbol de Las Rozas, donde se determinó que los conquenses se medirán al cuarto clasificado del grupo 4. Pedro Navarro deja la presidencia del Quintanar del Rey tras 7 años al frente. El hasta ahora presidente del Quintanar del Rey, Pedro Navarro, ha dimitido al frente del club tras 7 años en el cargo, una decisión que, según ha explicado, no viene de ahora, ni mucho menos, sino que estaba más que meditada desde hace tiempo. Navarro ha detallado que ya valoraban dar un paso al lado anteriormente, aunque el ascenso del equipo el pasado año les llevó a continuar. Sepamos ahora qué tiempo tenemos en la provincia. Adelante, Ahmed.
6: Buenos días, tiempo variable en la provincia de Cuenca. Hoy con intervalos nubosos, con nubes bajas durante esta mañana y con nubes de evolución en las horas centrales, disminuyendo al final a cielo poco nuboso. Durante las horas centrales en la serranía son probables los chubascos dispersos, más frecuentes en el extremo norte. Las temperaturas hoy sufren ligeros cambios, con máximas de 19 grados en Motilla del Palancar y Tarancón, 17 en Cuenca y Priego, 16 en Cañete y 14 en Beteta. El viento hoy, por último, será flojo de componente oeste. Es una información de AEMET.
1: Y ahora las carreteras, información de la DGT.
7: Buenos días, hasta ahora situación tranquila en la red de carreteras de la provincia de Cuenca. Tan solo encontrarán tráfico en aumento si circulan por Nacional 320A y su enlace con la Nacional 420 a la altura de La Melgosa y ya en dirección a Cuenca, mientras que en el resto de red de carreteras y principales accesos a la capital conquense se circula sin complicaciones.
1: Con esto concluimos el informativo de hoy, martes 5 de mayo de 2026, día de San Ángel de Jerusalén. 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
9: Bueno, yo queda, es obvio, a quien quiero dedicar esta canción, es a mi hermano Enrique y a todos los que no están esta noche aquí, con todo nuestro amor.

0: En 1917 se descubrieron en Villar del Humo las primeras pinturas rupestres. Un año más tarde salieron a la luz más. En 1968, el maestro del pueblo, acompañado de sus alumnos, descubrió cuatro más. Y en 1979, otro vecino de la localidad comunicó la aparición de otras dos. Hasta 1988 no se le dio la importancia que merecen. Hoy están declaradas Patrimonio de la Humanidad y suman un total de 31, dentro de una cronología que va desde los 8.000 a los 3.500 años. Pero existe en el pueblo además otro misterio, su torre barchina, sola, en medio de un llano que no puede explicar su existencia. El tercer misterio de Villar del Humo es qué ocurrió el 25 de enero de 1938, cuando muchos testigos vieron en el cielo un abanico de luces que se mezclaban con diferentes tonalidades. Un tema del que Iker Jiménez se hizo eco en su día.
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0: La hora en la serranía. Son las 2 de la tarde y 35 minutos.
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0: Son las 3. 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

0: Aliaguilla está situado en la falda del monte Cuesta de la Torre, donde al parecer en algún momento hubo un castillo de origen visigodo del que hoy solo queda el emplazamiento. Fue poblado ibérico donde la cueva Collado de la Plata posiblemente sirvió de santuario, además de mina. Así lo dejó escrito Pascual Madoz, como una cantidad de escombros y cimientos de la población ibérica de Sobraria. A principios del siglo XIX se encontraron en el lugar medallas con inscripciones y bustos de emperadores romanos que una vez encontrados fueron llevados a la corte, donde se pierde el rastro de este tesoro. Existe además una fortaleza conocida como la Torre de la Huerta, construida con toda seguridad para defender la llamada Vega de Huertas. Se trata de los restos de un antiguo castillo de origen cristiano medieval en el que actualmente se encuentran los depósitos de agua de la localidad.
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2: La hora en la serranía.
3: Son las 3 de la tarde y 35 minutos.
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0: Son las 4. 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

0: La hora en la serranía.
1: Son las 4 de la tarde y 38 minutos.

0: Dicen que Enguídanos, en Cuenca, fue fundada por los griegos que le dieron el nombre. También fue poblado por romanos y musulmanes que iniciaron la construcción del castillo a 734 metros de altitud para ser defensa de los reinos de Levante. Un castillo que resultó profundamente dañado en tiempos de los comuneros y junto con su abandono llevaron al Concejo Municipal de Cuenca a pedir su demolición, pero los vecinos lo evitaron. Uno de los mayores dolores de los enguidanenses fue el inicio de las obras del pantano de Contreras, que anegó la parte de huerta de la que vivían. Eran 2.300 vecinos, de los que hoy solo quedan 317, a pesar de ser un espacio con un rico patrimonio natural. Fuentes, manantiales, el salto de agua de Guadazaón, las hoces del agua, Cerrada, del Mira, las chorreras y los cinco ríos que cruzan el término municipal, entre otras muchas cosas.
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Cada 23 de abril, las calles se llenan de libros y rosas para celebrar a San Jordi. Una festividad que va mucho más allá de la tradición. Es una invitación a detenernos y a mirar hacia adentro y a reconectar con algo esencial, la lectura. Leer no es solo un hábito cultural, es una herramienta de la vida. Nos permite entender mejor el mundo, pero también entendernos mejor a nosotros mismos. En cada página hay preguntas, respuestas, dudas y certezas. En cada historia un reflejo de lo que somos o de lo que podríamos ser. Y entre libros y palabras aparece también una reflexión necesaria, la de vivir el presente sin quedarnos atrapados en el pasado. Porque cuántas veces nos sorprendemos pensando en aquello de lo que pudo haber sido y no fue. Decisiones que no tomamos, caminos que no elegimos, oportunidades que dejamos pasar. Pero la vida, como los libros, solo se escribe hacia adelante. No hay que corregir capítulos ya vividos, pero sí dar sentido a los que están por venir. San Jordi nos recuerda que siempre estamos a tiempo de empezar una nueva historia, de abrir un libro, de descubrir una idea, de cambiar una perspectiva. Y también de dejar de lamentarnos por lo que no fue, para centrarnos en lo que aún puede ser. Porque al final, leer nos enseña algo fundamental, que cada día es una página en blanco. Y depende de nosotros cómo queremos escribirla. Empezamos.

0: Por fin es viernes. Bienvenidos un día más a una nueva edición de Tú a Tú en la sintonía del 91.6 de la frecuencia modulada de Radio Trinillova, del 106.8 de Radio Serranía en Talayuelas, Cuenca, del 99.2 de Set de Radio en Barcelona y a través de nuestros online radiotrinillova.org, radioserranía.es, hitradiobarcelona.com y onamoments.org. Que me dejo también a los de Set de Radio, setderadio.com. Un saludo también si usted nos está sintonizando a través de las app para móvil. Nosotros les recomendamos Radio FM España. Ya saben, los viernes de 10 a 12 de la mañana le ponemos una sonrisa a la radio y pretendemos olvidarnos de nuestros problemas cotidianos. Ya estamos todo el equipo del programa preparados para hacerles disfrutar de una radio positiva y agradable. Reciban un saludo de el Mago Félix, Prudencio Esojo, Jorge Larena, Leonor Díaz de Leaño, Lourdes Solano, Juan Juárez, el hombre de las mil voces, Marta Mateo, la voz del programa, y quien les habla, Paco Orozco. Saben que pueden recuperar todos los programas en iVoox. Solo tienen que entrar en Radio Trinillova, de Tú a Tú, y ahí los tienen todos ordenados y grabaditos. Y que nos pueden mandar sus mensajes al 635-69-1793. 635-69-1793.
1: Y vamos a disfrutar. 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

0: y ya saben que yo no estoy solo. Tengo aquí a la voz del programa. ¿Qué haríamos sin ella? Nos va a contar cómo le ha ido su semana. Ya sonríe. Cuando hablas de ella, ya sonríe. Y es lo que me gusta. Marta Mateo, buenos días, ¿cómo estás?
1: Buenos días, Paco Orozco, ¿qué tal?
0: Ay, eso que me digan buenos Paco días. Orozco me resulta raro.
1: Bueno, me has dicho Marta Mateo.
0: Hombre, pues, claro, claro, claro. ¿Qué quieres que te diga? Martita, Marta, Mateo. Pues yo te llamo de todo. Oye, ¿cómo ha ido la semana?
1: Bien, ¿sí? Bien, ha estado superada.
0: Muy bien, eso es importante, ¿eh? Superarla e irla haciendo la rayita en la celda como los presos. ¿Qué tal San Jordi ayer?
1: Bueno, estuvo bien.
0: ¿Sí? Fatal para mí.
1: Sí.
0: Qué de alergia, Dios mío.
1: Bueno, bueno.
0: Qué destornudo.
1: De eso ya no hablo porque eso da igual que sea San Jordi, que no sea San Jordi.
0: No, no, yo desde ayer, fatal, fatal de los fatales.
1: La alergia yo hasta julio no voy a descansar.
0: Hay que agradecer a nuestros alcaldes que hayan plantado en todas las ciudades esos plataneros maravillosos que a los alérgicos nos van de maravilla. Madre mía. Bueno, pues nada, ¿qué día soy, Marta?
1: Pues hoy estamos a 24 de abril. Es el 114º día del año. Y quedan 251 días para finalizarlo. Hoy celebramos el Día Internacional del Multilateralismo y la Diplomacia para la Paz.
0: Madre mía.
1: Vaya.
0: Eso que bien queda, que, ¿no? Que,
1: sí,
0: que,
1: sí, sí.
0: Que estirado.
1: Muy bonito,
0: ¿no?
1: En el nombre, a ver si luego cómo se traduce,
0: sí, sí.
1: Y
0: sobre todo,
1: en la realidad.
0: Y sobre todo si se hace realidad, porque recordemos que hay varias guerras actuales que están ahí todavía
1: digo.
0: Y llevan, no es que hayan empezado ahora, no, no, que llevan ya su tiempo, por eso digo. O sea que, pero bueno. Bueno, pues nada.
1: Pero ahí está, como. Tú ya sabes, Paco, hay un día para todo.
0: Sí, sí, sí, sí, sí. Desde que crearon. Si hay días para los gatos y días para las almóndigas, pues ya.
1: Exacto.
0: Pues no va a haber un día para la paz, pues está claro, está claro.
1: Por supuesto.
0: Bueno, venga, ¿y qué más?
1: Y además el Día Internacional del Animal de Laboratorio.
0: Ay, pobrecitos. A mí me dan una pena. A mí me dan una pena los animales de laboratorio. Pero claro, también hay que pensar que gracias a ellos muchas personas
1: la
0: se acaban
1: ciencia
0: curando.
1: La ciencia ha podido avanzar.
0: Exactamente.
1: Claro.
0: Que es una mala leche para ellos, pobrecitos
1: míos. Es un tema
0: de
1: debate, claro.
0: Pero claro, sí que es verdad que muchas personas han podido sobrevivir gracias a las investigaciones que han tenido esos pobres animalitos. Pero sí, a veces, cuando salen en la tele, sobre todo cuando no son tratados. Porque pueden ser animales de laboratorio, pero tienen que ser tratados con cariño y con respeto. Cuando no son así, pobrecitos. A veces salen unas imágenes en televisión que vamos. Pero bueno, venga, sigamos, va, venga.
1: Sí,
0: venga.
1: Vamos a ir con otro tema.
0: Sí, porque si no nos metemos. Esto luego lo hablamos si quieres con lo mejor.
1: Eso es. Los nacidos un día como hoy tienen un reto en la vida: resistir la necesidad de responder a todas las solicitudes.
0: Ajá.
1: No hay nada que dé una mayor satisfacción a las personas nacidas un 24 de abril que saber que han inspirado y guiado en la vida a otras personas. Su lado oscuro puede ser que son indecisos, cambiantes, asfixiantes. Sus mejores cualidades que son dedicados, educadores y creativos. Pertenecen al signo de Tauro. Planeta regente, Venus, el amante. Carta del tarot, los enamorados, opciones. Sus números favorables, el 1 y el 6. Sus días de la suerte, los viernes, sobre todo cuando se celebran el 1 y el 6 del mes. Sus colores de la suerte, el azul, el rosa y el coral. Su piedra, la esmeralda. Y hoy, 24 de abril, celebran su aniversario.
0: Venga, sorpréndeme.
1: Pues tenemos a varios cantantes.
0: Ah, mira.
1: Mira, tenemos a Alejandro Fernández.
0: Este
1: que hace 55
0: ¿no?
1: años.
0: Así,
1: sí,
0: ¿no?
1: Mexicano.
0: Sí, sí, sí,
1: sí,
0: sí. Me suena, me suena.
1: Muy conocido, muy conocido.
0: Me suena a mí.
1: Lo escucharemos.
0: Ah, mira, pues bien.
1: También tenemos a Barbara Streisand.
0: ¡Hombre! ¡La Barbara! ¡La Barbara!
1: ¡La Barbara!
0: ¡La Barbara! ¡Ay, la Barbara! ¿Cuántos años cumple
1: pues
0: ya la Barbara?
1: Cumple ya 84 años.
0: ¿Qué me dices?
1: Sí, sí, sí.
0: ¿84?
1: Y mira cómo se conserva la mujer.
0: Madre
1: yo he flipado.
0: Madre mía, 84 años la Barbara ya.
1: No lo habría dicho.
0: Estos días no dirá Barbara, ¿no? Porque claro, a los 84 años pocos dientes le debe quedar. Mira que tenía una dentadura maja, ¿eh? Vaya, pues nada, Barbara. ¡Felicidades!
1: También cumpleaños una cantante más joven, Kelly Clarkson.
0: Pues no sé quién es.
1: Que hace 44 años. Pues también la vamos a escuchar, pues,
0: vale. Mira, me ha saltado la Bárbara ya.
1: Es más moderna.
0: Pues venga.
1: ¿Y Josep Urrell también?
0: Ah, este sí que lo conozco.
1: Claro, político.
0: A este sí que lo conozco.
1: Este hace 79 años.
0: Mira, pues este también ya tiene su edad, ¿eh? Sí. Pues nada, Josep, un día te contaré una anécdota que tuve yo con Josep Urrell.
1: Uy, vale.
0: Un día te la cuento. Casi acabo en comisaría, pero bueno.
1: Oye.
0: Ya lo cuento luego. Lo cuento cuando esté Don Prudencio. Venga, ¿y quién celebra hoy eso que a ti, a mí y a Don Prudencio le encantan? Que son, bueno, son los onomásticas, los
1: Paco,
0: santos.
1: Hoy tenemos unos nombres que, venga, es que no se libra ninguno.
0: Pero vamos,
1: ya te aviso.
0: ¿Pero dónde los buscas?
1: Ya te aviso.
0: ¿Pero dónde los buscas? Tú que vas al registro civil y dicen, dígame usted los nombres más raros que celebran hoy su santo. Porque no puede ser, a ver.
1: Bueno, es lo
0: sorpréndeme,
1: que hay.
0: Venga, va. Bueno, espera, que me ato a la silla.
1: Sí, atate, agárrate fuerte.
0: Venga, va, dime.
1: Tenemos a Antimo.
0: Antimo, pero eso no es un timo como
1: no,
0: lo
1: no,
0: de...
1: Antimo.
0: Antimo.
1: Sí.
0: Madre mía.
1: Como suena, ¿eh?
0: Antimo. Venga, ¿qué más?
1: Boba.
0: Eso lo seas tú. A mí no me insultes. Viene aquí la Martita hoy que no veas. Boba. Hoy es Santa Boba.
1: Sí.
0: Pero llamarse boba de nombre.
1: Pero no es boba del típico insulto.
0: Sí, sí,
1: es
0: sí.
1: Boba con B, pero luego con V.
0: Sí, pero claro, tú lo dices.
1: Boba es con dos B.
0: Claro, tú lo dices boba y no identificas si es con B o con V.
1: Bueno, ya.
0: Dices,
1: a ver.
0: Tú ponte, yo voy con mi novia y le digo aquí mi boba. No, hombre, no
1: la
0: queda bien.
1: La gente no va a pensar muy
0: claro,
1: bien.
0: Claro, no queda bien.
1: Eso es verdad.
0: Madre mía.
1: También te digo, no conozco a nadie que sea mi boba.
0: Yo tampoco.
1: Pero bueno, ahí está.
0: Yo tampoco. Venga, ¿quién más?
1: Deodato. Deodato, como dato de Deo.
0: Sí,
1: Deodato.
0: Sí. Sí, hay tantas cosas con los datos ahora ya de los megadatos y las historias.
1: Pues que, también hay un nombre que es Deodato.
0: Que llamarse Deodato ya, mira. Vale, pues ya está, venga, vale. Dale, felicidades, Deodato.
1: También Doba. No Boba, Doba.
0: O sea, tenemos aquí todas las vertientes. Boba, sí, Doba.
1: Doba.
0: Solo falta la Toba y ya está.
1: Y también tenemos a Ivo.
0: Madre mía,
1: sí,
0: yo había conocido el IVA, pero el Ivo.
1: El Ivo, pues sí, hay un Ivo por ahí.
0: Madre mía.
1: Y espérate, Egberto. No es Roberto, no es Norberto, es sí. Egberto.
0: Egberto, pues nada, oye.
1: No se ha librado ninguno. Pero bueno, si hay alguien que se llame así,
0: sí.
1: Primero les acompañamos en el sentimiento.
0: Pues nada.
1: Y segundo, les felicitamos.
0: Pues nada, vamos. No voy a decir nada. ¿Sabes lo que vamos a hacer? Vamos a poner ya la Bárbara.
1: Sí, vale.
0: Sí, vamos a poner a la Bárbara.
1: Bueno, estamos solos aquí en el estudio.
0: Sí, porque hoy no tenemos aquí a Don Prudencio, que
1: luego lo
0: llamaremos, o sea que le diremos que dónde está y que nos cuente. Porque tiene noticias para contar. Pero cuéntame algo de Bárbara.
1: Pues bueno, te voy a contar que es una cantante que le encanta a una de nuestras oyentes en el programa,
0: ¿ah,
1: Ana
0: sí?
1: Martínez.
0: Ah, la única oyente que tenemos, Ana. ¡Ana!
1: Un saludo para Ana.
0: ¿Qué te gusta Bárbara, Ana?
1: Y le dedicamos esta canción, uno de los grandes éxitos de Bárbara.
0: ¿Eh?
1: Es Mujer Enamorada, Woman in Love, de Bárbara Streisand. Que la disfruten.

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0: Y con esta música, Marta ya coge su mochila, su linterna, y se prepara para adentrarse en la cueva. Pero no es la cueva del oso, no. No es una cueva cualquiera. Es la cueva mágica del fantástico, del inigualable Mago Félix.
1: Nuestro querido mago.
0: Mágicos y buenos días, mago, ¿cómo estás? ¿Mago?
1: Buenos días, mago.
2: Oye, ¿qué dices?
0: ¿Qué digo? Porque que eres fantástico, es lo que digo.
1: Exacto.
0: ¿Me oyes, mago?
2: Sí, estoy bien, sí.
0: Vale, vale, oye, ayer, bueno. Ayer fue San Jordi, ¿cómo fue?
1: ¿Qué nos tienes que contar?
2: Fue el mejor San Jordi. Aquí estuve en la librería Martín de la Gloria y es el año más.
0: ¿Es el año que has firmado más?
2: Sí.
1: Pero ¿qué me dices? Qué bien.
2: ¿Qué?
0: Dime, dime.
2: Porque el Jordi me puso la anuncio en Instagram.
1: Ah, claro.
0: Bueno, claro, es que en Instagram estás petándolo, tienes casi 100.000 seguidores y entonces me supongo que todos los que querían verte en persona pues han ido ahí a la librería Martino, de la Gloria Martino.
1: Qué bueno.
2: Y vinieron del Prat, de Sabadell, de varios sitios, y entonces, oye, y compraban de dos en dos y de tres en tres.
0: Vamos, que se quedó, la Gloria Martino se quedó sin existencias de tus libros, ¿no?
2: La mayoría sí.
0: Muy bien, bueno, pues
1: muchas,
0: oye,
1: felicidades, mago.
0: Pues enhorabuena, mago, por haber hecho ese exitazo con la Gloria Martino, la papelería, librería de la Gloria Martino, Martín. Y oye, el año que viene a seguir, y con el nuevo libro, a ver si podemos tener ya el nuevo libro ya publicado y podemos firmarlo también, ¿eh?
2: Bueno, sí, ya, el nuevo libro, oye, estamos luchando para, si está a punto, pero claro, es un libro muy especial sobre mi musa, no, sobre la manera de tener una musa.
0: Ajá, sobre la manera de tener una musa.
1: Pues, qué interesante.
0: Oye, pues es interesante y yo creo que, a ver... Mejor que tú no lo vas a ver nadie si este 2026 o 2027 lo vamos a tener ya publicado. Por lo cual, eso será importante. Bueno, mago, ¿tienes una frase preparada para hoy?
2: Sí, un poco complicada.
0: Bueno,
1: vamos a ver.
0: Pues a ver, ponemos las orejas, nos quitamos la cera de las orejas y vemos a ver si entendemos la frase. ¿De quién es?
2: De Giovanni Papini, escritor italiano.
0: Vale, pues escuchamos, ponemos música y escuchamos a Giovanni a ver qué nos decía. Venga.
2: En el mundo lo sé con la más perfecta seguridad, voces tan suaves que hablan siempre sin preocuparse de ser escuchadas. Y grandes corazones que laten y laten fuerte, cual herreros divinos en las cavernas de los mundos. Y venas que tienen la vida veloz de los torrentes, que están hinchadas como ríos verdaderos.
0: Bueno, sí que la verdad que es un poco...
1: Había mucha metáfora.
0: Sí, había ahí tres o cuatro metáforas metidas entre medios que si no te quedas pendiente, pues no las pillas un poquito. Uh-huh. Pero la verdad que lanza cuatro o cinco darditos en la frase,
1: sí,
0: ¿eh?
1: Sí.
0: La verdad que sí. Giovanni, como se suele decir, disparaba con bala. Está claro. Bueno, mago, a ver, ¿por dónde quieres empezar? ¿Por las consultas de los oyentes o por el ritual que dijimos que íbamos a hablar esta semana?
2: Yo haría el ritual.
0: Tú harías el ritual primero. Bueno, vale. pues vamos a ver, ¿de qué ritual nos vas a hablar hoy?
2: Mira, es un ritual que se puede, el título, ampliar más.
0: Sí.
2: Atraer la buena suerte.
0: Ajá.
2: Contra accidentes, enemigos y contratiempo.
0: O sea, un ritual para traer la buena suerte, protección de accidentes y enemigos y contratiempos. Vamos, uh-huh. que es un lo tienes que tener ahí.
1: Salvavidas, sí, para cualquier, ocasión.
0: Ahí guardadito en el cajón para que cuando lo necesites, uh-huh, le puedas echar una mano.
1: Muy bien.
0: Bueno, ¿y cómo podemos hacer este ritual para la buena suerte, mago?
2: Mira, se encienden dos velitas, preferiblemente blancas. Dos, uh-huh. También se pueden encender de canela, uh-huh, o perdón, incienso de jazmín,
0: ajá,
1: sí,
2: canela, vale, y las dos velitas blancas,
1: vale,
2: se encienden, y entonces se hace una invocación primero que demandas la ayuda de los espíritus angélicos del mundo astral.
0: Uh-huh.
2: Dice así.
0: Venga, dinos la...
2: Espíritus del mundo invisible, o espíritus de cuantos habéis sufrido tribulaciones y pesares en vuestro paso por la tierra, os rogamos que escuchéis nuestras peticiones e intercedáis por nuestros deseos. O espíritus angélicos, protectores y misericordiosos del mundo invisible, haced que las fuerzas malignas no puedan dañarnos, protegernos de nuestros enemigos y de los peligros, así como de accidentes, robos y contratiempos, y acrecentar nuestras fuerzas y valor para que podamos salir con bien de todos nuestros proyectos y empresas, traernos la buena suerte y prosperidad, y conservar y mejorar nuestra salud. Y vosotros, que sabéis lo que es el sufrimiento, la angustia y el desconsuelo, ayudarnos a superar las adversidades, a recuperar la paz y la felicidad y protegernos de la gente malvada. Oh espíritus angélicos y de luz, que sois la antorcha de la espada que la malignidad aleja, aumentad nuestras energías e iluminad nuestras mentes y corazones, protegernos de insidias y traiciones y librarnos de los maleficios y el mal de ojo que personas malignas puedan enviarnos, ayudarnos en nuestro empleo y trabajo, y en especial protegernos en este día de todo accidente y contratiempo, robo, violencia y de la acción de enemigos y delincuentes. Así sea.
0: Un día, mago. ¿Esa oración la tienes que decir tal cual tú la has dicho, o es una oración que podemos ir nosotros adaptando? Porque pues claro,
2: depende de lo que cada uno tiene, uh-huh, puede añadir más cosas.
0: Ya. Pero bueno, en tu Instagram la tienen transcrita para que cuando alguien la quiera, Martita, por ejemplo, que iba con el boli toda loca, intentando cogerlo todo, y seguro que os ha dejado alguna frase, para que la puedan copiar y adaptarla a ellos, ¿está colgada en tus redes sociales, Mago?
2: Estaba.
0: O sea que la pueden buscar. La pueden buscar en Mago Félix Barcelona, que seguramente esté colgada ahí. Si no, ya hablaremos con tu community manager. ¿Eh? Uh-huh. Para que la ponga en primera plana y así la gente que la pueda encontrar fácilmente, ¿vale?
1: Claro.
0: Bueno, pues ya tenemos entonces el ritual para la buena suerte, para traer la buena suerte, la protección de accidentes, enemigos y contratiempos. Y mago, ¿funciona? ¿Realmente funciona o qué?
2: Bien, yo ¿sí? la hago.
0: Tú la haces.
2: Uh-huh. Lo he dicho tantas veces que ahora ya mentalmente ya funciona.
0: Claro,
2: sola.
0: Tú ya no hace falta que ni mires el papel para decir esa oración, ¿no? Tú ya te la sabes realmente, ¿no?
2: Sí.
0: Pues ya está. Pues nada, mago. Tenemos algunas consultas de los oyentes. ¿Estás preparado para poderles dar respuesta?
2: Sí.
0: Vale. Ahora se nos ha alejado un poco del teléfono, pero bueno. Yo también te quiero hacer una, ¿vale? Porque estoy muy preocupado.
1: Uy.
0: Yo también te quiero hacer una.
1: Muy bien.
0: Porque desde ayer...

0: Antonella quiere saber si hay algún tipo de magia contra ella, vamos.
1: Mira, le sale la carta de un papa.
0: El papa,
1: ¿vale? No, ¿tú? Pero el papa te dice, está atenta y sobre todo no te olvides de las oraciones de perfección.
0: Vale, mira, puede hacer el ritual este que hemos hablado antes, lo puede ella hacer para que realmente se proteja, ¿no?
2: Claro.
0: Bueno, pues vamos ahora por el turno de Rosario. ¿Qué nos comenta Rosario?
2: Mira, Marta. Dice, hola Félix, mi nombre es Rosario. Me gustaría saber con mi fecha de nacimiento cómo va a ser mi vida. Nació el 15 de enero de 1979. La hora, las 12. Capricornio.
0: Pues nada, es un poco complicada esta pregunta, porque claro, lo que
2: claro,
0: pregunta
2: es muy general.
0: Claro, es muy generalizada. Pregunta por cómo va a ser toda su vida. ¿Qué le puedes decir, mago?
1: Puede ser. Claro, yo ahora no puedo hacer el estudio.
0: Claro. Pero bueno, así una respuesta rápida y sobre algo, ¿qué le podemos decir? Más que nada para que se nos tranquilice Rosario.
1: Pues mira, le saco una carta y sale la papisa.
0: La papisa.
1: Por lo tanto, dice, tienes que estudiar desde las cosas esotéricas, o ciencias ocultas, oraciones, etcétera, o rituales de protección. Tienes que estudiar y aprender, porque la papisa es la mujer sabia. Sí. La mujer de todo. Y llega a ser una mujer sabia.
0: Sí. Vale, bueno, pues ya sabes, Rosario, tienes que mantener un poco de estudio en tu vida y así aprenderás más cosas sobre la vida concretamente. Venga, vamos ahora por Irula. ¿Qué nos dice Irula?
2: Pues Irula dice, mi nombre es Irula, soy del 28 de junio de 1971, Cáncer. Quiero saber si volveré con mi exmarido, César, nacido el 17 de septiembre de 1979, Virgo. Muchas gracias.
0: Pues, a ver, relaciones de pareja, mago. Irula y César. Un cáncer y una Virgo. No, uno al revés. Una Virgo y una cáncer y un Virgo.
2: Eso es.
0: Ay, Dios mío, que cómo estoy hoy. Estoy todavía con la alergia. Venga, Irula es cáncer y César es Virgo. ¿Volverán a ser pareja o no?
1: Le sale los conflictos de los enamorados.
2: ¡Anda! ¡Uy!
0: Oye, siempre que hacemos una
2: ¿salen
0: pregunta...
2: ¿Salen los enamorados?
0: Siempre que hacemos una pregunta de pareja, salen los enamorados.
2: ¡Qué curioso!
0: Precisamente, sí. Bueno, ¿y qué significa que le haya salido el conflicto de los enamorados, mago?
1: ¿Dónde sale la figura, el hombre entre dos mujeres? Una a la izquierda, la otra a la derecha. Quiere decir, continuará el problema. De momento no te dice que vuelva. Pero te dice que tampoco él es muy dichoso y lo volverá a ver, que lo volverá a ver seguro.
0: Muy bien, pues nada, ya lo sabes, ya lo sabes ahí cómo estás, Irula, y ya, volverlo a ver, se te va a volver a cruzar en la vida. Luego ya veremos
2: qué pasará,
0: es otro capítulo.
2: Ya se dirá.
0: Venga, ya para finalizar vamos con Mario. ¿Qué nos pregunta Mario?
2: Mario dice, hola, ¿cómo está? Espero que esté bien. Quisiera hacerle una consulta. Mi esposa tiene 39 años y nunca le había dado epilepsia. Y ahora le dan ataques desde 2019 hasta la fecha. ¿Usted cree, gran sabio, que puede ser algo malo? Por favor, ayúdeme. Es Mario Poyatos, del 15 de junio de 1986, Géminis.
1: Bueno,
2: y su esposa, mujer, ¿sí? Su esposa, se llama Liriola. Ella es del 8 de noviembre de 1986, Escorpio.
0: Tema de salud, epilepsia. A ver, sobre todo, Mario, que siga yendo al médico.
1: Oye,
0: dime.
1: Primero hay que aclarar que yo no soy un gran sabio, ¿vale?
0: Bueno, eso lo vamos a poner entre comillas, mago, pero bueno. Lo que sí que hay que aclarar es que cualquier problema de salud también tienen que seguir los consejos de su médico.
2: Eso
0: y sobre todo
2: principal.
0: Cuando es un tema como es la epilepsia, que es un tema que tiene que tener muy controlada Liriola. Venga, pues ¿qué nos dice la carta? ¿Va a ir

0: mejorando aunque sea un poquito o no.
1: Sí, sale la carta del juicio, de la resurrección.
2: Ah.
1: Significa mejoras, mejora cara al futuro.
3: Qué bien.
0: Pues eso, mira, eso ahora, es importante.
1: Sobre todo que vigile la dieta.
0: Uh-huh. Ajá, pues nada.
1: La dieta, y ya te diría, que no tome alcohol, que no abuse del café, no tome café.
0: Uh-huh.
1: Yo antes le diría que si tiene que tomar algo, tome achicoria.
0: ¿Aticolia? No sé lo que es aticolia yo. Que es una...
1: Aticolia es un café de los pobres.
0: Ah, vale.
3: Interesante.
0: Pues no lo sabía, no lo conocía yo. Aticolia.
1: Uh-huh. Achicoria, sí, hombre.
0: Uh-huh.
1: Es el café de los pobres que había antes cuando no había mucho café.
3: Ah,
0: vale, vale.
1: En herbolarios.
0: Ah, pues mira, lo preguntaré en mi herbolario de confianza, Aticolia. Bueno, Mago, yo te quiero hacer una consulta ahora. Tú ya sabes que yo soy aficionado al fútbol y del Real Club Deportivo Español. La primera vuelta la tuvimos fantástica. Conseguimos hacerla y ganarle a todo el mundo. Pero llevamos desde que hemos entrado en este 2026 que no ganamos un partido. Y que estamos ya viendo cómo la segunda división nos está saludando para que vayamos.
3: Vaya.
0: Yo te quiero preguntar, Mago, cómo lo ves y si crees que este año el Español va a bajar a segunda división o no.
1: Bueno, pero ¿qué quieres? ¿Lo preguntamos por la carta?
0: Como tú quieras, por el tarot, por la carta, lo que tú creas que te puede dar una respuesta que me tranquilice, porque llevo desde ayer que, madre mía de mi vida.
1: Bueno, te sacamos una carta y la semana Venga. Próxima haremos el péndulo.
0: Venga, perfecto.
3: Venga.
1: Saco la carta y sale la carta del juicio otra vez.
3: ¿Otra
0: madre
3: vez,
0: mía.
3: ¿Sí?
1: No, pues, pero juicio no la resurrección, es la mejora.
3: Eso es positivo, Paco. Van a mejorar, tú tranquilo.
1: Es positivo. Hay el ángel tocando la trompeta. Bueno, pues a ver si el próximo partido gana.
0: El próximo partido es el lunes contra el Levante.
3: Bueno, pues vamos a ver.
0: El Levante que estaba ahí en los puestos de descenso y está con un subidón que le está ganando a todo el mundo. Ay, Mago. Bueno, me da tranquilidad que me hayas dicho que nos ha salido la resurrección.
3: Uh-huh.
0: El juicio. Pero bueno, lo que no puede ser es que cada temporada estemos igual, Mago. Es que no, eso es lo que no... Pero...
1: Oh, ya. Bueno, no toques el tema porque yo también tengo...
0: Porque cada uno tenemos lo nuestro, ¿verdad, Mago?
3: Bueno, cada uno mejora dentro de sus posibilidades.
0: Ahí estamos.
3: Ya está.
0: Bueno, Mago, la semana que viene es día festivo. Es día 1 de mayo, por lo cual no tendremos programa en directo. ¿Vale?
1: Vale.
0: O sea que te damos fiesta para tranquilizarte y poder de esto, y ya miraremos a ver la siguiente, ya veremos a ver si el Español, por el péndulo, preguntándosela al péndulo, que lo tenemos muy olvidado el péndulo, pendulito.
3: Es verdad, no lo cogemos.
0: Lo tenemos
3: para
0: muy
3: nada.
0: Olvidado, pues vamos a empezar a preguntarle cositas ya al péndulo, pendulito.
3: Vamos a recuperarlo.
0: Sí, para que nos diga si el Español confirma que va a mantenerse en primera división o no. Mago, que ha sido un placer escucharte.
1: Bueno, yo como cada viernes, pues también procuro ayudar en lo que puedo.
0: Que es mucho, Mago.
3: Y lo haces.
0: Que es mucho, Mago.
3: Claro
0: que es
3: mucho, sí.
0: Que es mucho. Me alegro que San Jordi te fuera genial, que en el próximo ya tendrán un libro más para que les puedas firmar. Y oye, qué mágica y feliz semana.
1: Igualmente.
0: Cuídate, Mago.
3: Enhorabuena, Petunet. Mago. Buena semana.
0: Petunets.
1: Patrón.
0: Venga, Petunés, a fin de semana que ve. 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Bueno, vamos a seguir poniendo música y ahora, ¿quién me has puesto, Martita?
3: Bueno, pues como decía, tenemos a otro cumpleañero de hoy, otro cantante, que es Alejandro Fernández.
0: Ay.
3: Que también es uno de los favoritos de otra de nuestras oyentes, Vicen Arenas.
0: O sea, ya tenemos dos oyentes. Está bien la cosa, ya va subiendo. Ya va subiendo.
3: Así que para ella y para todos nuestros oyentes les dejamos con este precioso tema, Me dediqué a perderte, de Alejandro Fernández.
0: Y sobre todo para ti, Vicente.

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0: Y ya saben que cuando suena esta sintonía es el momento en que Marta nos va a presentar un personaje que viene a hablar con nosotros en una charla tranquila, tomándonos un cafecillo y para explicarnos algo. Lo que no sé, ¿con quién vamos a tomarnos el café hoy? ¿Con quién es, Marta?
1: Pues mira, Paco, escucha. Hoy tenemos el placer de charlar con un periodista que cuenta con una larga y reconocida trayectoria en su profesión. Él ha obtenido diversos premios por su labor periodística, participando en diferentes medios de comunicación como la prensa escrita, radio e incluso televisión. Su recorrido más destacado pasa por 4 periódicos de diferentes ciudades a nivel nacional, llegando al cargo de director del periódico ABC desde 2020 hasta la actualidad. Él compagina su labor periodística con la literaria. Ha publicado 2 poemarios y ahora su primera novela, El último brindis, una historia de ambición y corrupción que retrata la fragilidad del éxito a través de la caída de diferentes líderes políticos. Está basada en hechos reales, pero el autor, gracias a su actividad periodística, desvela dinámicas de poder que la mayoría de nosotros desconocemos. Es una historia de lo más actual, así que hoy viene a hablar de ella el mismísimo autor, Julián Quirós.
0: Pues solo nos queda saludarlo. Buenos días, Julián, ¿qué tal, cómo estás?
1: Bienvenido, Julián.
2: Muy buenos días, Marta, Paco, qué un placer estar con vosotros y poder estar con vuestros oyentes.
0: Oye, una cosa, ¿no tienes una vida demasiado complicada para encima complicarte un poquito más sacando un libro?
2: Pues sí, pero alguien que un médico amigo y especialista, no diré qué, me dijo, pero con esto mismo, y me dijo, pero seguramente que el libro, lejos de estresarte más, te ha servido para relajarte. Y digo, pues es verdad.
1: Mira.
2: O sea, curiosamente, igual que la poesía, lo que ha servido, porque mientras es verdad que te quita horas, que podrías estar básicamente descansando o atendiendo, estando más con la familia o lo que sea, pero bueno, ahí se van buscando horas en vacaciones y tal. Pero sin embargo, para un trabajo como el que hacemos del periodismo, que es tan intensivo, que nunca desconectas, que exige esa conexión permanente, ese esfuerzo, cuando te implicas en algo que requiere tantísima concentración, pues de alguna manera te aíslas, o sea, te evades de todo lo demás, todo lo exterior, incluyendo los problemas,
1: claro,
2: incluyendo la tensión, y te centras en la historia. Y de alguna manera, no sé si es un poco enfermizo, pero sirve curiosamente, lejos de añadirte cansancio o desgaste, lo que te sirve para relajarte y para soltar tensiones, o por lo menos esa ha sido mi experiencia, o eso quiero creer.
0: Sí, ¿no? Hasta ahora habías hecho poemarios, cosa que me ha sorprendido también porque, desgraciadamente, ahora ya la poesía no está de moda.
1: No, pero
0: o sea, en los años 80, sí que es verdad, todos los programas de radio teníamos un espacio de poesía, pero ahora ya la poesía no está de moda. Y has hecho un cambio radical, has pasado del poemario a un libro en el que la actualidad tiene mucho que ver.
2: Sí, realmente lo que me gusta en el sentido de acomodarme o complementarme a lo que hago es realmente la poesía, que efectivamente que casi es lo más opuesto al periodismo, ¿no? Pero cuando tienes un rato y escribes y le das vueltas, precisamente es tan diferente que es un trabajo que muy, muy reconfortante, ¿no? Y es el camino que me gustaría seguir. Esto ha sido distinto. Esto ha sido porque yo viví unos años muy interesantes en un territorio donde viví experiencias importantes que son conocidas y que se contaron en los medios de comunicación de toda España, pero siempre tuve la sensación, y en los últimos años sobre todo, al repasar mi archivo y mis notas y tal, de que había vivido cosas que le daban a aquella historia conocida otra vuelta, ¿no? Otro recorrido,
1: sí.
2: otra manera de contarlo. Y que quizás en un libro con una narración, con las artes de la literatura, podría volver a aquellos tiempos para contar una historia diferente a la que se había contado. No contradictoria, no contraria, ni mucho menos, pero sí distinta, con más complejidad, con más enlaces. y me puse a ello como casi como una necesidad de, un poco de soltarlo. Eso que tenemos los periodistas, ¿no? Que cuando creemos que tenemos algo necesitamos contarlo, ¿no? No podemos quedar. Y por otra parte también un poco como un juego personal en el sentido de probarte en un territorio distinto, digamos, a las reglas inflexibles del periodismo, ¿no? Que conocemos que son las nuestras, pero lógicamente que exigen una disciplina, y quería pues romper esos límites que tenemos en el periodismo, pero no por romperlos para decir que así lo puedo, sino porque creía que rompiendo esos límites podría contar una historia distinta, ¿no? Que es la historia efectivamente de cómo un sistema de poder o un grupo de personas con poder empiezan a tener problemas y cómo se deteriora todo, ¿no? Entonces esa fue la pulsión, pero yo en cuanto pueda quiero volver a la poesía, digamos, que
1: sí.
2: Es un refugio muy muy íntimo, pero muy reconfortante.
1: ¿Qué te aporta, dirías, este nuevo género que has descubierto? ¿Qué desafíos te ha puesto por delante, ¿no? Transitar de ese lenguaje más periodístico a este que es totalmente distinto a la narrativa.
2: Sí, sí. Bueno, pues efectivamente es distinto porque para hacer un trabajo periodístico, primero, no hubiese merecido la pena y segundo, está contado.
1: Claro.
2: De hecho, ya digamos habría que haber hecho una investigación más allá de lo que se ha contado, que yo creo que bueno, siempre hay cosas que descubrir, pero creo que tiene un interés relativo porque aquello fue muy exprimido, como yo estoy muy contado.
1: Sí.
2: Lo que quería era probar no tanto qué hechos ocurrieron, es decir, qué casos de corrupción, o qué dimisiones, o qué tensiones o qué peleas hubo en el ámbito político, sobre todo cuando gente que está en posiciones muy poderosas empiezan a tener problemas y tienen que dimitir y cómo sino todo lo que hay alrededor, que yo había conocido por la cercanía, por mi posición de director de periódico, y por otra parte me permitía explorar un poco las intenciones humanas, las buenas, las malas, las más mundanas, las más, y entonces recrearme siempre desde un punto de partida que es algo que se agarra en alguna realidad, o la realidad objetiva o la realidad subjetiva, digamos, del punto de vista que yo vi. Entonces eso me permitió pues entrar más en los personajes, entrar en la intencionalidad, entrar en la, efectivamente, la palabra que si la novela tiene dos palabras, una es desgaste,
1: ¿sí?
2: El desgaste de un sistema, y el otro es fragilidad, ¿no? Es curioso cómo la gente, siempre pensamos que los frágiles somos nosotros, ¿no? Las personas del común.
1: Sí.
2: Y que la gente que está arriba en las instituciones pues son gente muy poderosa, muy dura, muy rocosa.
1: Sí, sí.
2: Y pueden serlo, pero a su vez también son muy muy frágiles y muchos pierden la posición, pierden el crédito, pierden el prestigio o el honor de una manera relativamente fácil. Y sobre todo es muy interesante ver cómo chocan, ¿no? Cómo chocan los intereses de unas personas contra otras que están en puestos. Y jugar con todo eso, porque sí creo que refleja un ambiente, ¿no? Y una manera de funcionar en el poder. Y ese era un poco el desafío, o sea, navegar por esas, contarle a los lectores que la gente que puede ser alcalde, concejal, consejero o presidente de un gobierno autonómico, o ministro, como estamos viendo ahora, ¿no? Porque
1: en realidad...
2: Yo he contado una historia concreta, pero en realidad es una historia que se repite y se
1: Vaya.
2: Replica en distintos sitios y a lo largo del tiempo. Y por tanto, a ese comportamiento individual y colectivo que reflejo, lo estamos volviendo a ver en otro sitio. Lo seguiremos viendo porque es inevitable, ¿verdad? También en la condición humana y en la condición de la política, ¿no?
0: Hablas en tu libro de hechos reales.
2: Sí.
0: Y hablas de corrupción. A ver... ¿realmente la política ya no se puede hablar de ella sin tener que unirle la palabra corrupción?
2: Pues lamentablemente no. Y eso no nos tiene que llevar al pesimismo, al derrotismo, sino asumir lo que es así, que por tanto hay que estar muy vigilantes. En España llevamos, pues vamos para medio siglo de democracia, o casi, ¿no? Y la corrupción se ha ido repitiendo a lo largo del tiempo y a lo largo de los distintos territorios, eso es una constante, y lo vemos también en países de nuestro entorno, europeos, americanos, o sea, eso siempre, o sea, el riesgo de la corrupción, el riesgo potencial de que alguien se corrompa, siempre está ahí. Por eso es muy importante, no sé si evitarlo, pero sí estar muy vigilante.
1: Claro.
2: Y que haya instituciones y que haya contrapesos, uh-huh. y que todo país, toda nación, toda sociedad tenga elementos de vigilancia y de contrapeso para que cuando se produce, no digo ya para evitarla, que también se puede evitar, y de hecho hay modelos para evitarlo, de hecho cuando hay corrupción es cuando fallan los sistemas de control.
0: Exacto.
2: Pero en todo caso, uh-huh. cuando ocurre, que se sea muy enfático y que haya una respuesta rápida y sobre todo que haya una sanción social, que esto es un poco lo que falla algunas veces. No pasaba antes, uh-huh. en la época que yo lo cuento, y yo diría que pasa más ahora, que a veces por la polarización de la política, uh-huh. incluso la corrupción, se perdona un poco ideológicamente, ¿no?
1: Sí.
2: Y hay gente que si la corrupción, las sospechas de corrupción la ha cometido alguien al que ha votado, a un partido al que ha votado, o no se la cree o la disculpa. Evidentemente hay mucha gente que no.
1: Uh-huh.
2: Pero hay gente que lo disculpa de un lado, sí. y del otro, ¿no?
1: Sí,
2: y entonces,
1: totalmente.
2: La enseñanza quizás es que con eso hay que ser absolutamente inflexible. Uh-huh. Porque si no, la corrupción se extiende, lógicamente. Es decir, si no es penalizada, se amplía. Y eso tiene que ver con el poder. El poder siempre conlleva un riesgo de abuso, no solo de corrupción, abuso en sentido amplio, de expandirse, digamos, de usurpar esferas que no le corresponden.
1: Uh-huh.
2: Y en democracia, mira, ese es uno de los papeles importantes del periodismo, ¿no?
0: Uh-huh. Denunciarlo, exactamente.
2: Y de que haya una opinión pública informada y exigente, o sea, y de controles en la propia administración, va sobre eso. Pero la corrupción, digamos, que es uno de los elementos que yo retrato casi una excusa en el desgaste del poder también.
1: Sí.
2: En la novela pues se trata contra el poder, también se desgasta simplemente por el uso,
0: sí.
2: o por las ambiciones personales, uh-huh. o porque alguien ve la oportunidad de ascender a costa de que quiten a otro, de que a otro le vaya mal, un poco. Sobre todo eso es sobre lo que nos metemos en faena a lo largo de las páginas del libro.
1: Uh-huh.
0: Tú has hablado de un material subterráneo.
2: Sí.
0: Ese material subterráneo, los que tenéis un poder importante, porque sois directores de periódicos, de rotativas, lo recibís cada día, ¿no? Y las presiones también.
2: Sí, todos los hay muchos tipos de presiones, blandas, duras, amenazas. A veces la presión es en realidad que te regalan el oído y te dicen que lo haces muy bien.
1: Vaya.
2: Es un elemento de influencia, si se quiere, no de presión. Pero a veces, como yo digo, la presión es que te abrazan, ¿no? Los abrazos,
0: sí.
2: estos para decirte, y hay que separarse también de eso. Y cualquiera que trabaja en periodismo sabe que como lo que él hace, escribe o dice por la radio o por la tele tiene una influencia, aquellos a los que le afecta lo que dice o lo que escribe, pues tienen un alto interés, digamos, en condicionarte o en que lo digas de la manera que mejor le viene a aquellos de los que hablamos, ¿no? Eso es así. Lógicamente, según se asciende, pues la presión crece en relevancia, en intensidad y también en número, ¿no? Porque, claro, al final si eres responsable de una publicación ya no es lo que haces tú, sino lo que hacen tus compañeros, ¿no? O los equipos que dependen de ti. Y conforme más grande es el equipo, pues más asuntos susceptibles de conflicto. Y bueno, pues ahí pues hay que gestionarla y afrontarla, lógicamente. Cada uno lo hace de una manera y además no siempre lo hacemos igual y cosas que que la haces de una forma, en otros, en fin, pues la gestionan más lentamente cada asunto, pero eso es un poco inevitable y ha sido así a lo largo del tiempo. Siempre hemos tenido la situación de que la gente que tiene algún tipo de poder, que siempre se habla de la política de la economía, pero el poder que han tenido los equipos de fútbol, por ejemplo, en las
1: ciudades,
2: por tanto han tenido una capacidad, los propios jugadores, no solo equipos,
0: sí.
2: una capacidad de influencia y de presión sobre los informadores enorme. ¿Para qué? Para que contemos las cosas como a ellos les gustaría que se contase, que muchas veces no es la manera correcta de contarlo, porque es una manera de contarlo de parte, o hay muchos colectivos, vosotros que conocéis bien el periodismo local sabéis que hay agentes sociales, oye, que tienen un trabajo muy meritorio y bueno para la sociedad, pero a su vez, lógicamente, nosotros recibimos presiones de ellos para que contemos una historia o no la contemos, o la contemos
1: claro.
2: de determinada manera. Esa es la parte que llevamos encima y que supongo que es un poco inevitable, porque no se te pasa por la cabeza que se puede hacer un trabajo sin que el elemento de las presiones no estén presentes, ¿no? No sé si lamentablemente, forma parte de nuestro trabajo, normalmente lo llevamos bien, y luego tenemos episodios donde se complica, ¿no? Y padecemos más y tenemos que, en fin, pues sacar toda nuestra fortaleza interior para, sí, pues para sostenernos o para sortearlas o para desactivarlas.
0: Tú con tu historia nos dices que no hay ni villanos ni héroes, que cada uno tiene
2: absoluto,
0: su historia,
2: digamos.
0: Sí, sí, que cada uno,
1: exacto,
0: tiene su historia y cada uno hace algo por alguna razón, ¿no?
2: Sí, sí. Generalmente la gente hace las cosas por su interés particular,
0: sí,
2: que es compatible también con hacer un servicio público. Yo estoy hablando de política, hablo de cualquiera.
1: Sí,
2: sí, la historia esta, a ver, sí, en un trabajo periodístico, lógicamente nosotros no entramos en mayores sutilezas. Todos estos mismos asuntos que yo me ocupé de ellos, pues entras, sencillamente dices, el periódico lo que tiene que contar o la radio es si este hecho en concreto,
1: claro,
2: fue correcto o incorrecto, punto, uh-huh, no entramos en más.
0: Claro.
2: O qué parte de, digamos, de las decisiones, de las acciones fueron incorrectas, quien dice incorrecta, por supuesto irregulares, pero ya nosotros no tenemos que ir más allá, ¿no?
1: Uh-huh.
2: Porque contamos los hechos. Claro, en un libro de narrativa tú, uh-huh, lo que intentas no es contar los hechos, sino retratar los hechos y a los personajes y no justificarlos, desde luego, pero sí explicarlo, explicar las, uh-huh, motivaciones. Y ahí, uh-huh, ya entras en un terreno, bueno, pues donde todo es muy complejo, no es de blanco y negro, ¿no? Porque, bueno, la literatura que se hace en blanco y negro no tiene ningún interés.
1: Claro.
2: Si un personaje, pues lógicamente, ha sido corrupto, ha tomado una decisión injusta o ha hecho algo en este caso concreto, pero hay otros elementos de su vida, de su psique o de sus relaciones que tienen otro, bueno, que se pueden contar de otra manera. Entonces entras, uh-huh, en un terreno no de contradicciones, pero sí de ambigüedades, porque la condición humana es ambigua, ¿no? Gente, uh-huh, que es corrupta y acaba corrupta, gente que en realidad ha sido un mal político, pero no exactamente un corrupto, y sin embargo se le confunde, gente, uh-huh, que quiere hacer un gran servicio público, pero que luego, y lo hace, pero luego, en fin, entran otras cuestiones en juego y digamos que se desvirtúa o se va por el mal camino. Gente inocente también hay, que lo hemos vivido todos, gente que en realidad pues fue adscrita, digamos, a algún proceso ilegal y tal, y que no era así, y que se demostró que no era así, pero claro, estuvo, digamos, 10 años, pues 15 años, inmerso en sospechas, en acusaciones, con grave, digamos, con grave, mm, consecuencias para su vida y para su familia, ¿no? Bueno, esa es la, cuando quieres retratar una sociedad, eso es lo que sale, ¿no?
1: Claro.
2: Por eso digo que este libro es la oportunidad de volver a unas historias y contarlas, y contar otras cosas, ¿no? Y contar,
1: claro,
2: otra manera de contar otras cosas, ¿no?
1: Uh-huh.
2: Que el periodismo ni podía ni debía entrar por ahí.
0: Ayer viviste un día muy especial aquí en Barcelona, que, uh-huh, fue el Día de San Jordi, aquí en Barcelona. En toda España se celebra el Día del Libro, pero aquí en Barcelona es especial, porque, uh-huh, es un, sí, día que nosotros vivimos mucho y en la calle. ¿Fue tu primera experiencia?
2: Sí, mira que te llevaba años, anda, queriendo, uh-huh, ir, y digo, bueno, pues mira, esta es una ocasión espléndida. Y,
1: claro.
2: Y en realidad no lo desconocía, porque afortunadamente hace muchos, muchos años que se conoce realmente, digamos, la singularidad, la vitalidad y la, el día tan estupendo que es San Jordi para la ciudad de Barcelona, pero esto es como cuando conoces otra cosa en un sitio, después que la conozcas, uh-huh, hasta que no la vives no es lo mismo. Y bueno, salió un día estupendo de sol, de temperatura, y ver a toda la gente en la calle, además, bueno, uh-huh, cualquier muestra de fervor, de,
0: sí,
2: de comunión, de un, uh-huh, territorio, unas personas con algo, siempre,
1: qué bueno,
2: siempre son estupendas. Pero claro, si estamos hablando del libro, los que nos gustan los libros.
0: Exacto,
1: claro,
0: exacto, exacto, exacto. Sí, sí, sí.
2: Especialmente, en fin, que no es, con todo respeto, ir, que también me parece muy bien ir a no sé dónde, porque dan unas muestras de comida,
0: sí,
2: de,
0: sí,
2: no,
0: sí,
2: qué,
0: sí, sí,
2: ¿verdad? Y luego se baila, que está estupendo.
0: Es que aquí la gente va, compra la rosa y el libro, o sea, está clarísimo.
2: Sí. Rosa,
0: lástima que ayer tuvimos ese aire en Barcelona que movió el,
2: sí,
0: polen y que nos...
2: los plataneros.
0: Los plataneros fantásticos, que hay que felicitar a los alcaldables, porque de verdad...
2: Eso ocurre una vez al año o cada varios años, porque la verdad que la ventolera fue tremenda.
0: Sí, sí, sí.
2: Dio el carácter de... Incluso los no
0: alérgicos,
2: los que no tenemos alergias...
1: También es molesto.
0: Sí, sí, totalmente.
2: Sí, sí, sí, sí.
0: Pues ayer los alérgicos estuvimos fatal, ya te lo digo yo. Pero
2: tengo,
0: bueno,
2: tengo que decir además que los trenes de vuelta iban cargadísimos de gente del mundo,
1: uy,
2: de la,
1: sí,
2: cultura y tal.
0: Sí,
2: pasado,
0: sí, sí, sí. Porque muchos venís de otras ciudades y venís solamente a pasar esos días, esas horas,
2: sí,
0: de las firmas.
2: Es un rito también,
0: sí, sí,
2: ¿no?
0: Sí.
2: Y luego, claro, hay feria del libro muy potente, muchas ciudades y tal, pero pues
0: sí, porque ahora vendrá la de ahora vendrá la de Madrid, de ahora después de
2: día. Pero
0: sí,
2: esto sí. Es un día, ¿no?
0: Sí, sí, sí. Este es un día, el día de San Jordi
2: el
0: siempre.
2: El encanto de las 24 horas, ¿no? Y un día tenerlo y cuando se apaga el día se acabó.
0: Y Julián, y no es festivo. Sí, y no es festivo, que es lo importante, que es un día no festivo, uh-huh. pero que encima la gente sale a la calle y sale a celebrarlo.
2: Se compatibiliza uh-huh. el día de trabajo con, sí. con salir y ver...
0: Sí, sí. Con la cultura, con la cultura en sí.
2: Es un día distinto, ¿no?
0: Sí, sí.
2: Y siendo efectivamente, no siendo fin de semana,
0: sí, sí.
2: tiene un encanto enorme.
0: Y eso, Julián, que has pillado una Barcelona que está en obras totalmente, porque claro, sí. ya sabes lo que pasa el año que viene, ¿no? Hay elecciones
2: claro,
0: y
2: claro,
0: cuando hay
2: claro,
0: elecciones claro. hay que levantar las racholas.
2: Para... Alcaldes,
0: claro, hay que levantar porque si no, no se nota que alguien ha hecho algo. Entonces, ¿qué pasa? Que Barcelona está en obras y perdiste esa...
2: O a principio del año que viene la ciudad va a estar espléndida.
0: ¿No? Cuando las Ramblas estén totalmente acabadas, que estén maravillosas, vivir un San Jordi en las Ramblas es algo precioso y que tienes que sacar libro el año que viene para poderlo vivir de nuevo. Ya te lo aconsejo, porque es magnífico.
2: Este año
0: ya
2: sido bueno, el año que viene...
0: Sí, porque ahora, claro, este año el problema que ha habido es que os han tenido que, digamos, distribuir un poco por varios puntos de la ciudad para sí. hacer las firmas, pero en San Jordi claro. que se centra todo más en lo que es el centro en sí, en lo que es las Ramblas,
1: sí.
0: En lo que es la Plaza Cataluña, la Plaza Catedral, pues es maravilloso, ya te lo digo, ¿eh? O sea, es fantástico. Mm-hmm. Pero vamos a volver un poquito a tu novela. Bueno, ayer me supongo que lo disfrutarías y los firmaste muchos, ¿no?
2: Sí, bueno, firmé algunos.
0: Algunos, ¿no? No seas modesto.
2: Hay mucha competencia de autores.
0: Bueno, eso sí, eso es un día, ese es un sí. día que vienen todos y es claro, venís todos a firmar ese día, está clarísimo.
2: Claro, uh-huh. es la concentración, pero bueno, ese es el juego y además eso es lo que le hace especialmente atractivo. ¿No?
1: Claro.
2: Y encontrarte con lectores que te hablan uh-huh. del libro, pues como estamos hablando aquí. Es sí. muy reconfortante, ¿no? Es muy reconfortante uh-huh. porque, bueno, pues los periodistas estamos acostumbrados un poco a recibir cierto eco de nuestro trabajo, pero siempre es un trabajo diario, ¿no? Uh-huh. Un poco de lo del día. Contarte una cosa uh-huh. de esta fue realmente un día estupendo. Estuve en la recepción del ayuntamiento, luego me fui uh-huh. a la recepción del Palau de la Generalitat, o sea, que
1: qué bien.
2: Vivimos el día intensamente, además moviéndonos por el centro de Barcelona, luego pudimos ir en el propio ABC en la sede del periódico, tenemos un ático estupendo y pudimos hacer también una recepción recibiendo a lectores y un poco también al mundo de la cultura, o sea, uh-huh. fue un día estupendo, la verdad, que hicimos muchas cosas, muy intenso, pero muy fértil y muy feliz.
0: Pues ahora que hablabas de los lectores, nosotros aquí en el programa tenemos a un lector aférrimo de la prensa, de toda la prensa,
1: ¿sí?
0: del ABC también. Ahora no puede estar porque desgraciadamente se nos ha tenido que ir a la Feria de Sevilla.
1: Por desgracia.
0: Es amigo de don Carlos Herrera y claro, es como él, está obligado a tener que ir a ver si así cada año va superando un poco su alergia al albero. Pero bueno, nos ha querido mandar una pregunta para ti y su uh-huh. reflexión. Te la pongo para que la escuches. Venga, te hablo de Prudencio Sojo, que es un lector aférrimo del periódico del ABC. Venga.
3: Te habla un paisano nacido muy cerquita de tu Guareña natal, concretamente en Villanueva de la Serena. Soy un extremeño que emigré en la década de los 60, en mi caso a Barcelona. Como abonado al diario ABC y oyente de Carlos Herrera, es fácil deducir que mantengo una línea de pensamiento político muy liberal en lo económico y conservador en lo social. Te hablo desde Sevilla y confieso que todavía no he leído el libro, pero sí he buscado información que me ha dejado entrever el hilo de la novela. Te pregunto, ¿crees que hay otra forma de hacer las cosas para no tenerse que arrepentir más tarde? Algún político en activo me ha reconocido la dificultad que tiene para conciliar la vida pública con la privada. Por tanto, pregunto, ¿tiene eso solución? Y dos preguntas más que, aunque no tienen nada que ver con el libro, sí me gustaría conocer tu opinión. ¿El pacto de PP y Vox lo consideras beneficioso para los extremeños? Y finalmente, ¿los recientes cambios realizados en el ABC y la incorporación de firmas cada vez más relevantes en el panorama periodístico nacional pretenden un cambio de línea editorial para que tenga más calado en lugares como, por ejemplo, Barcelona, donde me consta que tiene poca difusión? Te mando un abrazo desde Sevilla.
0: Vamos, no te has hecho solo una pregunta, te has hecho un batallón de preguntas, don Prudencio.
2: Bueno, un abrazo a Prudencio. Me ha parecido que porque al principio no lo he oído muy bien, además es paisano, o sea,
0: sí, de Villanueva, de Villanueva es él, sí.
2: Pues es cerquísima, sí, yo soy de un pueblo de Guareña que está a 30 kilómetros de Villanueva, se conozco perfectamente la
0: bueno
2: ciudad.
0: Pues
2: pregunta por la política,
0: te ha hecho un vamos otra forma,
1: sí, vamos a ordenarlo,
0: te ha dicho
1: poco.
0: Que si hay otra forma de hacer las cosas de los políticos.
2: Sí, a ver, sí, la
0: para
2: hay,
0: que no se arrepientan.
1: Exacto.
2: Y muchas veces se hacen, o sea, no lo que no podemos concluir es que todo lo que se hace en política está mal o está pervertido.
1: Claro.
2: Muchas veces las cosas se hacen bien. El asunto no es tanto eso como saber que a veces pueden salir mal, y sobre todo salen mal si hay relajación y si no hay vigilancia. Y eso vale para todos los órdenes.
1: Claro.
2: Pero para los políticos especialmente, porque para eso se ocupan de los recursos públicos, del espacio público, ¿no? Y lo hace, y se ocupan de nuestros intereses, además usando nuestro dinero, o sea que es especialmente importante. Entonces, afortunadamente, sí, o sea, no se puede, el que haya siempre o frecuentemente casos de corrupción no quiere decirse que todo esté corrupto, ni muchísimo menos. Lo que pasa es que poca corrupción ya es demasiada, ¿no?
0: Claro,
2: entonces el político tiene que saber,
1: pesa mucho,
2: que tiene que tener cuidado con eso, porque habrá una respuesta inmediata que se lo llevará por delante. Y tiene que haber ese, bueno, pues la administración tiene un sistema en vigilancia perpetua, no por nada, sino porque las cosas deben hacerse bien, y muchas veces se hacen, ¿no?
0: Luego, la vida privada, que sí es difícil de compaginar los políticos, claro, entre la vida privada y la pública.
2: Sí, a ver, igual que ha habido mucha impunidad con muchos casos, también hay muchos costes personales. Ahora mismo ser político, pues hay mucha gente con buenas carreras profesionales que no quieren serlo, sobre todo si no han mamado la política desde pequeños, desde jóvenes, ¿no? Que han desarrollado su trayectoria en el ámbito que sea, en la administración pública como funcionarios o en el ámbito privado, porque también tiene unos costes y unos peajes enormes, ¿no? Fíjate, por un lado decimos que muchas veces no hay vigilancia suficiente para los mal comportamientos, y por otra parte hay una vigilancia, no voy a decir que excesiva, pero una vigilancia con unos costes enormes sobre temas menores, ¿no? Y cualquier persona llega y sabe que a partir de ese momento es vigilada a las 24 horas. Se sabe, pues esa persona tiene una edad y tiene una vivienda, ha conseguido hacer algo de dinero, pues se sabe hasta el último detalle de que es excesivo, de lo que tiene, lo que no tiene, y la gente no quiere ser expuesta, lógicamente, después de una trayectoria quiere un mínimo de seguridad, o por ejemplo, claro, su pareja, sus hijos, pueden tener, digamos, penalizaciones a la hora de pedir un crédito en un banco, a la hora de... O sea, hay una vigilancia, curiosamente, se escapa la corrupción, cualquier comentario por la vía de las redes, ya sabemos que ahora mismo pues es bastante. Entonces, hay un peaje que ahí económicamente, pues mucha de esta gente pierde dinero. Por eso en política muchas veces no están los mejores, sino están otros, porque los mejores pues no quieren, digamos, no pueden permitirse pues ir a un ámbito en el que sus ingresos son inferiores a los que, hablo de profesionales, médicos, abogados, en fin, que son inferiores a los que están acostumbrados, y que por otra parte cualquiera, con motivo o sin motivo, le va, o sea, hay un peaje importante. Y luego se han acostumbrado a una cosa que también es un poco tonta respecto a la conciliación, ¿no? Que legislan por la conciliación de los demás y luego ellos se pasan los fines de semana en actos de partido, en mítines, no sé qué, con lo cual efectivamente te puedes encontrar con que estás una especie de rueda continua, ¿no? Donde estás dando pedaladas.
0: Bueno, en eso tenemos mucha similitud los periodistas y los políticos, en que estamos 24 horas al día y 7 días a la semana trabajando.
2: Sí, pero bueno, nosotros por lo menos cuando nos ponemos es que creemos que ha pasado algo, pero muchas veces ellos están haciendo cosas que realmente tienen muy poco valor, pero que están estandarizadas, ¿no? Ahora hay que es sábado, domingo, hay que ir a no sé dónde, dar un meeting de no sé qué,
1: sí.
2: Y eso arrastra a mucha gente.
0: Sí.
2: De hecho, antiguamente, recordaréis que, por ejemplo, había gente que dejaba el periodismo para irse a la política, me refiero a compañeros, a gabinetes de prensa, tal, porque era una vida mejor, entre comillas, no tan exigente como el periodismo, ahora no es mejor, ¿eh? Ahora es como más esclava,
0: bueno,
2: con las redes y tal, tienen más tiempo, tienen que estar más tiempo encima, incluyendo fines de semana, o sea,
0: sí, totalmente.
2: Es un poco loco, ¿no? Todo lo que hay, digamos, las reglas sobre las que funciona la política moderna en España, fuera de España, es un poco... es un poco loco, ¿no? Uh-huh. Y luego me ha preguntado sobre los pactos de...
0: De Vox y PP, sobre todo en vuestra tierra, en Extremadura, que sí. Ha sido la
2: bueno,
0: que ha abierto...
2: Ahora, por ejemplo...
0: Sí, ahora en Aragón. Ahora, abierto, Dios, es la que ha abierto un poco la puerta, ¿no?, a que vengan ahora todos los pactos, ¿no?
1: Sí.
2: Claro, y se ha abierto porque era la primera que tenía que hacerlo.
0: Claro. Claro.
2: Si hubiese estado por delante otro, habría sido otro. Uh-huh. Más allá de temas concretos que... Por ejemplo, nosotros con el tema de la prioridad nacional no estamos de acuerdo. Es decir, nosotros creemos, a veces, y hemos interiorizado sobre eso, que, uno, no puede haber, aunque se establecen prioridades para otras cuestiones, pero no debe haber prioridades en el sentido de privilegio para nadie que esté en igualdad de condiciones. Es decir, cuando un extranjero de la nacionalidad que sea alcanza, digamos, los mismos derechos que un español de nacimiento por la vía de la ciudadanía, del reconocimiento legal de su estatus, pues a partir de ese momento no puede haber diferenciación. El sistema, en este caso la sociedad del Estado español, te ha aceptado y a partir de ahí hay que ser consecuente. Otra cosa es el paso previo, que es que hay que tener un alto celo y un alto sentido de la responsabilidad para conceder estos derechos a personas que no han nacido aquí, que han venido aquí, y que hay que hacerlo, pero hay que hacerlo, digamos, después de una acreditación, de un tiempo, de que haya el famoso arraigo, de que haya un reconocimiento, digamos, de los principios sobre los que se mueve esa sociedad, una asunción de valores, y una vez que eso está establecido no puede haber diferenciación. Lo digo con respecto a la parte polémica del pacto.
0: Sí.
2: Por lo demás... para que se produzca una alternancia en España o consolidar la alternancia en algunos de estos gobiernos autonómicos, por ejemplo, de Extremadura, o puede haber una alternancia en el gobierno de la nación, yo la verdad es que no veo alternativas a algún tipo de acuerdo, del tipo que sea, en el que no entro, entre Partido Popular y Vox. Creo que no se dan otras combinaciones.
0: Yeah.
2: Y que, lógicamente, no se puede aceptar sin más todo lo que quiera Vox, pero que me temo que el Partido Popular sabe que si quiere volver al poder va a tener lo que hacer en compañía de esta otra fuerza política que es distinta, que en fin, que le puede complicar la situación, pero con la que tiene que llegar a algún tipo de entendimiento porque no le van a salir los números solo y no le van a salir los números en compañía de otras fuerzas políticas. Ya sea Junts, PNV o lo que
1: no
2: sea.
1: No hay más alternativa.
2: Ese es un poco el planteamiento que vemos.
0: Sí, ahora se tienen que poner todos de acuerdo porque si no el bipartidismo ya es algo que se ha quedado totalmente atrás hace muchos años. Y ya
2: por aquí, en esta etapa no hay bipartidismo. Oye, a lo mejor dentro de 8 años vuelve, pero ahora,
0: ahora mismo no.
2: Para estos años que estamos viviendo yo creo... que la foto de la realidad es esta y no es otra, ¿no?
0: Y ya lo último que nos comentaba Prudencio era lo de las nuevas firmas puesto, bueno, que ha añadido ABC para su rotativa.
2: Sí, yo creo que hemos hecho un trabajo estos años, efectivamente, de renovación con la gente que siempre ha estado. O sea, aquí han fallecido escribiendo hasta el día anterior Antonio Burgo, María Carrascal, ojo.
0: Sí.
2: Pero es verdad que hemos incorporado nuevas firmas que básicamente, pero no para una redefinición, un movimiento ideológico, sino para una renovación generacional, lo que han entrado grandes firmas de colaboradores, de gente que tiene 40 años, que son gente que ahora mismo están funcionando muy bien, que son gente con una pegada fuerte, que tienen una mirada interesante dentro del amplio espectro conservador y liberal que reflejamos nosotros, pero no es para cambiar el ABC o para llevarlo a otra posición, todo lo contrario, es para seguir donde estamos, pero lógicamente tenemos que ir sumando
0: para darle un toque más, digamos,
2: juventud.
0: Sí, es lo que te voy a decir, para modernizarlo un poquito, ¿no? Es decir, que las firmas ya no sean de personas de tanta edad.
2: Claro, para acompañar el cambio social en las nuevas generaciones. El periódico se tiene que ir haciendo con la gente que está ahora mismo pues
0: en los medios de comunicación,
2: en los distintos sectores productivos.
0: Total.
2: Tengo que reconocer que ha sido un éxito, yo creo que está muy reconocido, son firmas y tenemos ahora, digamos, una alineación de firmas muy interesante en la prensa española, ¿no? Con que hemos renovado pues más de media docena de firmas de gente que tiene mucho talento, que lo está haciendo muy bien y que son muy reconocidos por el lector de ABC de siempre.
0: Oye, ¿qué sentiste el día que a ti te suena el teléfono y te proponen ser director del ABC? Porque claro, ser director del ABC no es decir, va usted a hacer una columnita, no, va a ser usted el responsable de todo lo que salga en el periódico.
2: Bueno, pues son sentimientos muy contradictorios, ¿no? Porque por un lado, lógicamente, la satisfacción, el orgullo de pensar tal, pero también hay cierto sentido del riesgo, de la responsabilidad de saber que, bueno, pues es una cosa que no es fácil, que es un gran honor, pero que está lleno de dificultades, que representas algo muy importante internamente, lógicamente, porque es una familia muy grande, donde todos colaboran en hacer el periódico, pero hacia afuera, en representación de una buena parte de la cosmovisión de una sociedad española, y que lo que pasa es que en periodismo siempre tenemos estas ganas de coger las, no sé si llamar la aventura, los desafíos que te ponen por delante, pero muy consciente efectivamente también de la altísima responsabilidad y de que no se podía romper la vajilla de la abuela. Es decir, claro, que había que hacerlo bien, había que hacer cosas nuevas, llegar a nuevos sitios, nueva gente, sin precisamente, no ya sin romper con el pasado, siendo coherente y continuador con un periódico que, fíjate, ahora ya tiene 123 años.
0: Totalmente.
2: ¿No? O sea, sus fundamentos están muy claros, pero lógicamente se renueva la piel, se renuevan las manos de los que hacen esta obra, claro.
0: Y la mentalidad de las personas ya no es la misma que hace 123 años, está clarísimo. Pues claro, Julián, nos hemos quedado sin tiempo, porque es un lujo poder hablar, charlar contigo y de todo, que es lo importante. Le vamos a recordar a nuestros oyentes que el libro es El último brindis, de la editorial HarperCollins, y que lo pueden encontrar en todos los formatos, incluso en audiolibro.
2: Así es.
0: O sea que
2: pues
0: es importante.
2: Yo muy afortunado de poder hablar con vosotros, desearos mucha suerte. El mundo de la radio es apasionante, y el de la radio local, yo que conozco también el periodismo local, realmente esa conexión que tenemos con nuestras comunidades, con nuestros lectores, no está pagado, lo sabemos bien lo que lo hemos hecho, y
0: totalmente.
2: Y muy agradecido de haber tenido la oportunidad de hablar con vosotros.
0: Pues oye, un placer, esa es tu casa a partir de ahora, y cuando quieras, oye, ya sabes, puedes picar a la puerta y pasarte por aquí.
1: Muchas
0: y sobre
1: gracias.
0: Todo, pues mucho, abrazo, y sobre todo, muchos gracias. Éxitos, y esperando ya que vuelvas a escribir otro libro más para que el año que viene puedas disfrutarlo en las Ramblas, ¿eh? Ya lo saben, a los oyentes, el último brindis de Julián Quirós. Venga, un abrazo fuerte,
1: claro,
0: Julián.
1: Sí.
0: Hasta pronto.
1: Gracias, Julián.
2: Adiós.
0: Bueno, y ahora ya, como vamos siempre fatal de tiempo, siempre. Vamos a ver quién es esta señorita.
1: Pues esta señorita es la que tú no conocías, Kelly Clarkson, que es una cantante, pues sí, más moderna, pero tiene unos temas muy potentes. Y así vamos a escuchar uno de ellos, que personalmente me encanta, que nos habla de que en los momentos de dificultad, lo que no te mata, te hace más fuerte.
0: Pues venga, la escuchamos.
1: What doesn't kill you, make you stronger.

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0: Me supongo que esto nos lo podrá certificar el que está en la caseta de Jesulín de Ubrique 5, creo que era.
1: El 5, ¿no?
0: ¿Eh? Antes de que lo presente ya habla, ya. Él es don Prudencio Sojo. Don Prudencio, ¿qué tal? ¿Cómo estamos?
1: Pues mire usted, estoy con una alergia también, pero vaya, la estoy superando poco a poco.
0: Perdone, para eso no hace falta irse a Sevilla, porque Marta y yo estamos desde ayer aquí celebrando San Jordi, que ayer no lloré más en toda mi vida, ¿eh? Se lo puedo asegurar.
1: Estoy escuchando desde las 10 de la mañana, lo he oído, desde su editorial hasta la alergia y los problemas, pero le prometo, la alergia de los plataneros comparada con la que se sufre aquí no tiene punto de comparación.
0: Bueno, ya lo sabemos,
1: esta
0: porque
1: esta es seria y con consecuencias graves para según qué pacientes.
0: Sí, sí, no, ya sé que usted ha tenido un amigo que ha estado muy malito, ya lo sé.
1: Hombre, he ido al hospital a acompañarle prácticamente cada día.
0: El gotero lo ha tenido ahí, el pobre hombre, puesto, pero ha estado ahí, sufriendo por su audiencia, está claro.
1: Tiene que verle con la batita y el gotero puesto, eso es impresionante, un hombre que está derrotado prácticamente, ¿verdad?
0: Mientras tanto, otros estaban haciendo fotos.
1: ¿Sí?
0: Yo ahí lo dejo. No se la enseña a nadie. ¿Me deja usted que se la enseñe a Marta? Porque no la ha visto, Marta, ¿eh?
2: No la ha visto.
0: Yo, cuando usted me manda algo todo de récord, yo lo mantengo. Pero
1: ¿Sabe usted que verlo en la clínica no es agradable?
0: Sí.
1: No lo vamos a hacer.
0: Sí, pero pues mire qué foto tiene aquí don Prudencio, con qué personas se junta.
2: Bueno.
0: Que yo creo que va a ser la próxima presidenta de la Junta de Andalucía. Qué bien le quedaba el color naranja ese.
2: Muy guapos.
0: Y una pregunta, ¿usted por qué llevaba el pinganillo? ¿Qué se hizo, pasar por seguridad o por qué?
1: No, que va, porque estaba escuchando, estando aquí le he sido infiel a y a Robert Calvo, entonces escucho a Susana Valdés y a Emma García.
0: ¿Es más de uno Sevilla?
1: Entonces me pongo, normalmente el día que venía el presidente estábamos convocados ahí a la una.
0: Sí.
1: Y llevaba el pinganillo para escuchar la radio mientras salía con el coche de caballos para allá, ¿no? Y luego no me lo quité, la verdad. Esa es la
0: Oiga, una pregunta. ¿Qué personajes han pasado por allí, por la Feria de Sevilla? ¿Quién ha tenido usted la oportunidad de ver y decir, hostia, pues está más feo en persona? Esas cosas que se suelen decir, claro.
1: He tenido la oportunidad de saludar a la ministra Montero. Uh-huh. Por supuesto, darme un abrazo con Juanma Moreno también. Hemos estado con un par de representantes del Partido Popular de Barcelona. Y luego he tenido la fortuna, aparte del día cuando salió de la clínica Herrera, un momento, salió a un par de horas.
0: No, y a ver, dígalo usted bien. Se escapó.
1: Sí.
0: Coño, que lo pillaron con lo de la gota, el carrito ese, lo pillaron en medio del pasillo.
1: Se escapó. Entonces, como el hospital está cerca del Real de la Feria, le fui a buscar con mi coche de caballos, se atrevió y a consecuencias, a sabiendas de que podía empeorar, pero vamos, vino, le dimos unos analgésicos y pudimos estar un ratito con él, con un senador de Almería, con el alcalde, en fin, una serie de personajes interesantes con los que yo disfruto. Hablamos de política, charlamos y bueno, y bien, ha sido muy bien.
0: Mi amiga Carmen Lomana también ha estado por ahí, ¿eh?
1: ¿Quién?
0: Mi amiga Carmen Lomana ha estado por ahí en la feria.
1: No la he visto.
0: Sí.

0: no se la digo yo. Se está trabajando para reabrir la Plaza de Toros de Barcelona.
1: Ah, no me digas. Vaya.
0: Yo no me lo creía cuando me lo dijeron. Una persona que ha bajado aquí a Sevilla ha bajado expresamente para eso. Y han estado hablando con este ganadero portugués y al parecer, en fin, hay serias posibilidades. Me consta que Salvador Illa antes de ayer dio el visto bueno a una serie de cosas y yo creo que si el 14 de mayo se puede realmente dar este fenómeno, que después de, no sé, 12 o 13 años de estar cerrada, puede ser una reivindicación de la fiesta nacional.
1: Ajá. Oiga, ¿y no me puede usted decir nada de la acogida que ha tenido Roca Rey en la Mastranza?
0: No, es que yo de eso, lo que sale en la prensa.
1: No sabe usted más.
0: De toros, no, es que no me gusta.
1: Oye,
0: nunca los toros, yo los respeto y ya está. El otro día fue muy sonada.
1: Sí, la de Morante.
0: La acogida de Morante, porque realmente, en fin, se ve que es un fenómeno ese hombre. Yo
1: es que tampoco me gustan los toros, ya sabéis yo que los toros. Y yo no somos amigos.
0: Ojeando en la prensa hoy, he visto también que este señor da una acogida también grave de 35 centímetros, ¿no? Sí, la verdad es que hay quien se... Y luego me entero porque en el grupo de WhatsApp de la caseta, de una de ellas, porque soy socio de dos, pero en una son muy activos y son muy toreros y colocan cosas, información, y prácticamente me entero más por ahí que no por la realidad, porque yo paso el periódico del deporte y de los toros, en fin, lo paso y, no, y ni lo miro siquiera, claro. ¿No? Esa es la verdad.
1: Pues mire, yo le recomiendo que usted no se pierda nunca las esquelas. Que es un apartado bastante bueno.
0: Pero oiga, pero si el día que sale uno no lo puede leer.
1: Que no, ya, yo siempre miro a ver si salgo ese día. Oiga, de momento no he salido. O sea, está claro. Pero
0: si
1: sí,
0: usted
1: sí,
0: quiere,
1: sí.
0: Si usted quiere, le hago yo una esquela.
1: Mire, yo le recordaré la gran estela de algunos personajes, como por ejemplo Don Pollo, búsquela usted, que fue buenísima, ya verá usted. Pero bueno, Don Prudencio, ¿tiene algo más que contarnos o lo dejamos
0: usted
1: aquí?
0: Si usted quiere lo dejamos, y si no le digo cuatro pinceladas de portada, lo que usted más...
1: No, pues lo vamos a dejar porque ya vamos muy mal de tiempo, porque es que... Oye, ¿ha escuchado usted la entrevista con Julio Alquirós del ABC?
0: Totalmente.
1: Oiga, le hemos puesto todas las preguntas que usted nos ha mandado, ¿eh?
0: No, sí, lo he escuchado, sí. Y me ha gustado además, aunque no hagamos otra información, pero le comento, lo de la pregunta del pacto de Extremadura, evidentemente, cuando mandé la pregunta antes de ayer, es cuando se firmó el pacto, ¿no? Yo he estado hablando aquí con varios personajes, que no puedo dar sus nombres, y hay quien opina que no, y eso no está nada mal. Hay otros que opinan que sí, pero que no está nada mal, porque va a ser la única forma de poder gobernar.
1: Claro.
0: Y luego después eso no se lleve a cabo, todos lo sabemos, que a lo mejor no se llevarán a cabo, pero que la única forma de poder gobernar y dar estabilidad es esa. Hay quien me ha dicho que incluso blanquearía a Vox, y luego ya veremos a ver qué se hace. Pero lo que sí es verdad es que, esto usted también sabe, igual que yo, y nuestra directora y nuestra presentadora Marta, también, la política está llena de puñaladas traperas, de traición.
1: Sí.
0: No es un galimatías. Le cuentan a uno cosas en petit comité, de esas que no se pueden contar nunca, que son para como decimos en Cataluña, ser rifadoras, ¿no? Es algo horroroso, ¿no? Pero bueno, esa es la política. Y ahora Juanma Moreno tiene que lidiar, no sé... Me parece que en el pequeño vídeo que he publicado se oye de fondo, pero se lo digo yo ahora. Cuando le estamos dando un abrazo, le digo, vente a mi caseta, que allí tienes mayoría absoluta, ¿no? Y eso arrancó una sonrisa, ¿no? Él tiene un problema ahora, porque hoy, en fin, se ha comentado en la prensa, si se desmarca y no saca mayoría absoluta, ¿qué hacemos? Y si no se desmarca, la izquierda le va a poner a parir. Entonces, bueno, eso es lo que yo veo desde mi punto de vista, ¿no? Yo pienso que vale más pactar y luego dar pasos para ver el día a día qué es lo que hacemos. Y el día a día veremos a ver, oiga, como nos ha ocurrido con los 8 años que lleva Sánchez en el poder.
1: Totalmente.
0: Entonces, es el día a día luego el que marca la política, porque luego hay muchas más circunstancias. Nos estamos centrando en el pacto de Extremadura, y quién resuelve un tema como el estrecho de Hormuz, o quién resuelve un tema político europeo, y esas cosas. Ahora estaba leyendo esta mañana...
1: Don Prudencio, que lo dejamos aquí, mire, nos queda Lourdes, nos queda Leonor, vale, nos queda pues, Jorge, que no nos caben.
0: Desconexión y adiós, amigo.
1: La semana que viene tenemos fiesta, que es día uno, es día del trabajador.
0: Ya lo he oído,
1: o sea que,
0: yo iba a ir.
1: Pues venga usted, que estará la persiana cerrada.

0: Venga, un abrazo, cuídese y un abrazo, oiga, Prudencio. Acabe usted de disfrutar en la feria, venga. Venga, hasta pronto. Madre mía, que no nos falte de nada. Vamos a empezar, vamos a cambiar rápidamente de música. Vámonos con Jorge Larena, que nos va a hacer una reflexión sobre nuestro camino.
1: La vida avanza sin pedir permiso, trazando caminos que a menudo no conocemos del todo, pero por los que andamos confiados, pensando que lo vivido nos da cierta certeza, como si la experiencia pudiera protegernos de lo incierto. Sin embargo, lo desconocido siempre nos acompaña, silencioso, aguardando su momento para recordarnos que nada es completamente seguro. En la costumbre diaria asumimos la calma, moviéndonos entre hábitos, pensamientos y pequeñas seguridades que nos hacen sentir a salvo. Pero basta un instante para que todo cambie, porque a través de un hecho inesperado se puede quebrar esa aparente estabilidad. Cuando aparece lo imprevisto, nuestros pasos cambian, a veces en positivo, viviendo la alegría de lo que nos sorprende. En ocasiones sucede lo contrario, y la tristeza aparece tiñendo el ánimo y envolviendo el espíritu en sensaciones difíciles de manejar. Ante ello, en función de lo positivo y lo negativo, surgen profundas reflexiones, asumiendo que somos seres llenos de energía, capaces de construir, de amar, de transformar nuestro entorno, pero que también somos vulnerables en determinadas circunstancias. Esa dualidad define nuestra existencia. La fortaleza y la fragilidad conviven en nuestro interior, recordándonos que vivir no es controlar, sino aceptar. Aceptar que no todo lo que sucede depende de nuestra voluntad, que no todo puede preverse, que incluso en los momentos más serenos puede esconderse un cambio radical. Por eso, cobra sentido la importancia de habitar el presente con esperanza, dejando atrás las cargas innecesarias, sin aferrarnos a certezas que en realidad son imaginarias, y tomando la calma no como una garantía, sino como la base que sostenga nuestra conciencia. Vivir con sosiego es importante, aunque eso no significa que olvidemos los riesgos, y aunque es preciso reconocerlos, debemos acogerlos en nuestra paz interior sin permitir que nos paralicen, porque en medio de esa incertidumbre hay algo que sí podemos elegir: la manera en que nos relacionamos con los demás, dando lo mejor de nosotros, ofreciendo comprensión, apoyo y humanidad, porque si algo permanece, incluso cuando todo cambia, es el valor de lo compartido emocionalmente. Así, frente a lo inesperado, sea en blanco o en negro, la vida nos invita no solo a resistir, sino también a sentir, a comprender y, sobre todo, a vivir con una profundidad que solo nace cuando aceptamos lo incierto como parte esencial de nuestro camino.
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0: ya llevábamos mucho tiempo, Marta, sin escuchar a nuestros perritos ladrar.
1: Pues sí, la verdad, ya tocaba.
0: Y cuando suenan nuestros perritos ladrando, ¿qué pasa?
1: Pues que vamos a charlar con nuestra querida Leonor Díaz de Liaño, presidenta de la Asociación Defensa de Equidos.
0: De AVE. Que ya llevamos un tiempo sin estar en el programa, pero por cositas de ella, ¿eh? Venga, la saludamos. Hola, Leonor, buenos días, ¿cómo estás?
1: Buenos días, Leonor.
2: Buenos días, equipazo. Hola, aquí estamos.
0: ¿Cómo va todo?
2: Pues todo va como siempre, bueno, con sus altibajos y con nuestros problemas y nuestro día a día, pero bien, bueno, va, que es lo importante.
0: Lo importante es seguir luchando, que es
1: eso,
0: lo importante.
1: Eso es, hacia adelante.
0: Hoy vamos a hablar de algo que es bastante importante, es la celebración de vuestro 25 aniversario.
1: Nada más ni nada menos.
2: Pues sí, llevamos ya 25 años, es casi media vida en esta lucha imparable por el bienestar de los équidos en particular y de todos los animales en general.
1: Muchas felicidades, Leonor.
0: Pues, lo vais a hacer de una manera muy especial, porque el próximo día 2 de mayo, como la semana que viene no tenemos programa, el 2 de mayo haréis una fiesta en Cal-Lari.
2: Exacto, en nuestro refugio grande pues vamos a hacer una fiestita a la que está invitado todo el mundo. Tendrán que ver las condiciones, bueno, para apuntarse, para que tengamos recursos para todos en nuestras redes sociales, pero haremos una fiestita muy bonita con DJ, con música en vivo, con pica pica vegano por ahí. Bueno, se podrá visitar todo el refugio. Y bueno, esperemos que sea una cosa bonita para celebrarlo con nuestros seguidores, amigos, simpatizantes,
1: claro, etcétera.
0: Digamos que pueden encontrar toda la información en en vuestro Instagram, en que es Protectora de Caballos ADE. Ahí está toda la información, pero que si no también pueden escribir un mail. Me ha hecho gracia porque no sé si he copiado mal el mail o realmente es así. ¿Redes sociales?
2: Pues a mí este mail no me suena de nada.
0: Es redessociales@gmail.com.
2: Ah, redes sociales.
0: Sociales, no sociales, sino sociades. Exacto.
1: Sociades.
2: Vale.
0: Por eso me ha hecho gracia. Digo, mira, han jugado con las palabras para poner redes sociales.
1: Sí, sí.
2: Pues podría ser, porque es que ahora hemos puesto unos cuantos mails corporativos, porque estábamos, bueno, mejorando un poquito, intentando mejorar nuestros contactos, y este es posible que sea el contacto nuevo que aún no lo tienes tú.
0: Bueno, por si acaso. Mira, pues vamos a hacer una cosa, sino que entren directamente a vuestro Instagram, que es Protectora de Caballos ADE, ahí. Y si no, oye, que se pongan en contacto en el número de teléfono, que eso sí lo tenemos bien apuntadito, y Marta nos lo va a decir.
1: Claro, al 654-904-453.
0: 654-904-453. Y ahí no hay ningún tipo de duda. Oye, y aparte, el que no pueda asistir a la fiesta puede hacer alguna donación y puede hacer absolutamente una pequeña donación, ya es mucho.
2: Claro, puedo hacer un filajuro si quiere, y si no, pues cualquier donativo siempre es bienvenido. Y bueno, y si no, pues compartir, seguirnos en redes, todo ayuda. Hay muchas formas de ayudar hoy en día, y entonces pues todas son importantes.
0: Claro, pero ya lo saben, el día 2 de mayo, apúntenselo ustedes en la agenda, la fiesta en el centro de Cal-Lari, que lo podrán ustedes ver y disfrutar, y ver la lucha que tienen nuestros amigos de ADE, concretamente con todos. Y yo recuerdo la frase que no hace mucho dijimos, es aquello de mi meta es convertirme en la persona que mi perro cree que soy.
2: Pues
0: eso es una de las frases que de las que marca, ¿eh?
2: Sí, porque los perros nos tienen sobrevalorados, pobrecitos.
0: Bueno, ¿y quién es el último que te ha marcado un poco la historia a ti de todos los animalitos que tienes ahí?
2: Es que cada uno tiene una historia única e irrepetible, pues todos me marcan muchísimo. Claro, los más recientes son los más últimos, entonces pues tenemos caballos que han sobrevivido de puro milagro, y tenemos el caso de Alado y de Kiama, que son del decomiso este pasado, y ahora estamos metidos de lleno en salvar la vida de 17 équidos más que están en Medina de Pomar, en Burgos, muriendo a chorro. Hemos encontrado cadáveres en distintos grados de descomposición, algunos muy recientes, otros más lejanos, y ahí estamos, pues vamos a intentar salvar a los supervivientes.
0: Total. Claro.
2: O sea que todos nos marcan, porque todos son casos muy graves.
0: Cada uno tiene su historia, ¿no? Y es para analizarla, claro, y verla y contarla totalmente, pero
2: exacto.
0: Bueno.
2: Exacto, sí, sí. Perros y gatos igual, y bueno, y todos, o sea, todos los animales, cada uno que llega hasta aquí tiene un bagaje bastante impresionante siempre.
0: Totalmente. Bueno, pues vamos a recordarle de nuevo a nuestros oyentes qué pueden hacer y cómo lo pueden hacer, y Marta nos lo recuerda.
2: Perfecto.
1: Pueden seguiros en Instagram, en Protectora de Caballos ADE. También enviar un WhatsApp al 654-904-453. O bien un correo a redessociades@gmail.com.
0: Ahí estamos. Y si no, pues que busquen toda la información, ¿dónde? En vuestra web, que es asociaciondefensaequidos.org. Que no tienen Instagram y no tienen Twitter, que tienen Facebook. Oye, pues ahí sois Protectora de Caballos. Como ha dicho Marta, en Instagram sois Protectora de Caballos ADE. Y en Twitter sois ADE Protectora. Recordamos a nuestros oyentes lo de siempre, que un amigo no se compra y que cualquier tipo de ayuda es importante para ellos. ¿A que sí?
2: Totalmente.
0: Claro, pues Leonor, sí, lo dejamos aquí. Un abrazo muy fuerte. Cuídate mucho y sobre todo, cuídalos.
2: Exacto. Pues muchísimas gracias. Besos, lametones, ronroneos.
0: Oye, y me encanta hablar contigo, ¿sabes por qué? Porque de fondo se oyen los pajarillos cantar.
2: Sí.
0: Y eso es fantástico.
2: A veces a los perros ladran.
0: Sí, bueno, pero eso, claro, pero eso es lo normal. Eso es lo, y eso es la naturaleza. Sí, Leonor, eso es la naturaleza en sí.
1: Un placer hablar contigo, Leonor.
0: Pues venga, Leonor, un abrazo muy fuerte y lametones también para ellos. Venga, hasta pronto.
2: Perfecto, pues adiós. Un abrazo. Chao, amigos.
0: Bueno, ahora nos vamos.
3: Hoy es el último día.
1: Nos vamos con un cantante que actúa este sábado, mañana mismo, en el Palau Sant Jordi de Barcelona.
0: Me suena su voz, pero ahora mismo no sé quién es.
1: Bueno, el famoso líder del Canto del Loco.
0: ¡Hombre!
1: Que
0: ¡el Dani!
1: Empezó su carrera en solitario, ¿sí?, desde 2010.
0: Uh-huh.
1: Ahí está Dani Martín con El último día de nuestras vidas.

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0: y no vamos a tardar en presentarla, porque así no nos comemos más tiempo. O sea que con ustedes, la gran, la magnífica, la extraordinaria. ¿Cómo es? Me parezco al Moreno ahora. Tú no sabes quién es José Luis Moreno.
1: Sí.
0: No? Ah, sí, ah, vale. Pues me pareció un momento, ¿eh? Iba a decir Doña Rogelia, pero no es Doña Rogelia. No. Que esa era otra ventríloca. Es Lourdes Solano. Hola, Lourdes.
1: Buenos días, Lourdes.
2: Buenos días, compis. Que Doña Rogelia, hemos empezado bien, ¿eh?
0: No, no, te, madre. No, pero que yo era Moreno, Doña Rogelia era de la Mari Carmen.
2: Era de Mari Carmen y su muñeco.
0: Era de Mari Carmen y su muñeco, sí, sí, sí. Que murió trágicamente en su casa, pobrecita, de una caída.
2: Pobrecita.
0: Ay, era de Cuenca. Ay, qué cosicas. Ay, bueno, venga, vamos a hablar, no vamos a hablar de muertos. No vamos a hablar de muertos, vamos a las portadas, venga, va.
2: Mira, hoy vamos a destacar, sí. Que ya no sé ni lo que digo.
0: No sabe ni lo que dice.
2: No sé ni lo que digo ya.
0: ¿A quién vamos a destacar?
2: Vamos a destacar, porque como no tenemos mucho tiempo, no. Mira, vamos a empezar con Semana, por ejemplo.
0: Semana, espera, que
1: venga,
0: la buscamos.
1: Vamos a ver.
0: ¿Dónde está Semana? A ver, aquí no. Ver. Aquí, Semana, ya la tengo.
1: Bueno,
2: Ruptura total.
0: Ruptura total. Dirán, estoy buscando el titular aquí. Ay,
2: claro,
0: ruptura total.
2: Muchos dirán que lo ponen así, pues para que muchos digan. Los Reyes, ruptura total, como siempre se estaba especulando de que si los Reyes estaban separados, aunque estaba de cara al público, iban juntos y tal. Uh-huh. Bueno, pues no es que se hable de la ruptura de los Reyes, sino de los Reyes con el emérito y con las hermanas. Uh-huh. De nuestro rey.
1: Sí.
2: De eso es. Y ha habido, pues eso, esta imagen donde sale el rey con sus hijas y con su nieto, con el
0: Correcaminos
2: este, con el Froilán.
0: Con Froilán, sí.
2: En el premio que le dieron al rey, bueno, pues sale con ellas. Mm-hmm. Y dicen, pues, que es como una pequeña puya a los reyes, ¿no? De como la otra monarquía. Aquí está el rey con sus hijas, que... Mm-hmm. Si no hubiera sido por lo que en este país, que sabemos que el rey tiene que ser hombre y tal, la reina hubiera sido la infanta Elena y hubiera sido después el correcaminos este. Que hubiera sido el rey, Froilán. De todos los santos. Bueno, pues encima es que el rey ha dicho que, mira, que para lo que me quedo en el convento, pues eso.
0: Pobrete.
2: Que yo ya me da
0: pobrete,
2: igual.
0: Pobrete, Juanca.
1: Sí, ya le da igual.
2: Lo que
0: pobrete,
2: sea.
0: Juanca.
2: Entonces, él ha salido con sus hijas. Encima, bueno, a Zarzuela, esta imagen no le ha gustado mucho porque dice, pues eso, que es como una provocación de mérito hacia ellos.
0: A mí lo que no me gusta nada es el vestido que lleva Leticia en la portada.
1: Bastante feo, la verdad. Es feo con ganas.
0: Es feo de narices, vamos. Lleva una estrellita, un floripondio aquí en el cuello.
1: No sé dónde ha salido eso.
0: De verdad, madre mía.
2: Yo te digo una cosa. Desde que esta mujer entró en la monarquía, aquí no hay nada más que problemas. Ya estamos.
0: Eres de verdad. Voy a invitar ahora a mi amigo. A mi amigo.
2: Bueno, pues además...
0: Oye, una pregunta. No, yo te voy a hacer una pregunta sobre la foto. Lo que se ve aquí encimica de la de aquí en el pelico de la reina,
1: sí.
0: ¿Eso son canas?
2: Yo no creo, serán mechas.
0: ¿Mechas blancas?
2: No creo. Yo creo que...
0: ¿O me lo hace a mí la vista o son canas?
1: Sí, o la luz de la foto.
2: No sé.
1: Yo no creo que se las deje, las canas.
2: Pero si se ha operado hasta en la foto del carné, ¿cómo se va a dejar...?
1: Claro.
0: Ay, de verdad.
1: Que tendrá, obvio, pero no se las deja.
0: No me vaya, no te metas tú con la Leti, porque se presenta que tú, para renovar el carnet de identidad, te pusiste un filtro que el señor policía te tuvo que decir: no me valen las fotos, señora.
2: ¿No?
0: Dijo: ¿por qué? Hombre, porque no le ha quitado usted ni las orejas al filtro, señor, y llevaba orejitas de conejo. Por
2: director,
0: Dios.
2: Mire, señor director, si usted viera la foto mía del carnet, parece se busca.
0: Se busca.
2: O sea, eso es lo que tenía que haber hecho. Haberme puesto un filtro.
0: Ya.
2: Que vaya foto. Bueno, pues que aparte de eso, que dicen que en Zarzuela tampoco les ha hecho ni puñetera gracia las declaraciones que ha hecho el rey emérito.
1: Sí.
2: Primero, que dice que Leonor, que debía tener más protagonismo y que no se la están dejando, porque dice, él dice que da muy buena imagen a la monarquía. Y es verdad, oye, da buena imagen, es una nena muy mona, muy, con mucha preparación. Y bueno, pues debe ser que la reina no quiere dejarle mucho protagonismo a su hija, porque a ella le gusta mucho a salir en todos los lados. Pero bueno, luego, también el emérito ha criticado abiertamente a Pedro Sánchez.
1: Ah,
2: y ha dicho que con este gobierno actual que tenemos, que debe ser muy difícil para su hijo tener que estar ahí lidiando. Y entonces, ha dicho también, lo que no se atreve a decir mi hijo lo digo yo. Toma ya.
0: Es que, a ver, las cosas como son. A ciertas edades ya uno se desinhibe. Y ya le da igual todo. Ya lo dice todo.
2: El emérito ha dicho a mí que ya me...
0: Ya estoy de vuelta y todo. Ya estoy de vuelta.
2: El rey Felipe le ha dado un toque de atención y ha dicho, vamos a ver, sé un poquito más prudente, amigo. Y él ha dicho, ¿sabes lo que te digo? Que me entra por un oído y me sale por el otro. Así de claro.
0: Bueno.
2: Así que así estamos.
0: Pues así, así estamos. ¿Sabes lo que te digo yo a ti, Lourdes?
2: ¿Qué me dices?
0: Que mira que suena. ¡Que nos vamos!
2: Que ya me has echado.
0: Que ya te
2: he
0: echado.
2: Que solo he podido hablar de esto.
0: Ya está, ya está, ya está.
2: Mira,
0: ya no hay más.
2: Te voy a decir una cosa. Venga, dime. Como me vuelvan a comer mi tiempo, ya verás tú. La voy a liar parda como el emérito.
0: ¿Tú quieres empezar un día el programa?
2: Pues ya te he dicho que yo depende a la hora que empecemos, porque ya hay veces que...
0: ¿Tú quieres ser la semana que viene la que vaya detrás del mago? Bueno, la semana que viene no, que fiesta.
2: Eso, la siguiente vamos a hablarlo...
0: Lo hablamos en privado.
2: Yo la primera y me voy a comer el tiempo.
0: Ahí estamos.
2: Hasta de Prudencio, que está en Sevilla en la feria. Pásatelo bien, Prudencio.
0: No está en Sevilla. Está metido... en mojitos de esos. No, finitos.
2: En rebujitos, eso.
0: Pues eso, ahí está.
2: ¿Cómo se lo está pasando? Un beso, compañero.
0: Bueno, pues oye, que lo dejamos aquí, que no tenemos más tiempo. Un besito, guapa.
1: Besazo, Lourdes.
0: Hasta pronto.
2: Dios.
0: Que ya nos vamos. Que ha sido un verdadero placer. Que si les ha gustado el programa, pues saben que volvemos a tener una cita en el 91.6 de la frecuencia modulada de Radio Trinillova la semana que viene. Del 106.8 de Radio Serranía en Talayuelas, Cuenca. O del 99.2 de Set de Radio en Barcelona. Gracias, y nos han escuchado también a través de nuestros online. Radiotrinillova.org,
1: Radioserranía.es,
0: GirRadioBarcelona.com,
1: onamoments.org
0: y seterradio.cat. También les agradecemos si lo han hecho a través de las app para móvil. Ya saben que nosotros les recomendamos Radio FM España. Y ahora nos toca meter el turbo porque nos quedan 30 segundos. Un saludo del Mago Félix,
1: Prudencio Sojo,
0: Jorge Larena,
1: Leonor Díaz de Leaño,
0: Lourdes Solano,
1: Juan Juárez, el hombre de las mil voces,
0: Marta Mateo, la voz del programa,
1: y nuestro director Paco Orozco. Que te
0: junto a mí. Recuerden que les esperamos la próxima semana. Gracias por estar al otro lado. ¡Besazos!

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1: Son las 7. 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

La hora en la serranía. Son las 7 de la tarde y 37 minutos.

0: Arcas del Villar ahora se llama simplemente Arcas. El pueblo está atravesado por el río San Martín y de vez en cuando su nombre suena en los medios de comunicación porque su tierra se abre para formar una nueva torca. El término municipal forma parte del complejo lagunar de Arcas, formado por 40 lagunas, la mayor parte de ellas con aguas permanentes y fluctuaciones de nivel que llegan a alcanzar en algunos casos los 15 metros de profundidad. La última se abrió en diciembre de 2019 con un diámetro de 6 metros y una profundidad de 7, aunque hoy sus medidas son otras y los vecinos siguen preguntándose dónde será la próxima. Este complejo ocupa una extensión de 219 hectáreas y es uno de los pocos espacios de estas características que existen en Europa.
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La hora en la serranía. Son las 8 de la tarde y 36 minutos. 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

0: Alcoujate es una localidad de la provincia de Cuenca que cuenta con 30 vecinos. Desde el Cerro Pelado se ve parte de la provincia de Guadalajara. Una de las mayores riquezas del lugar es su proximidad con el embalse de Buendía. Este es un espacio de nuestra tierra que un día se vio obligado a renunciar a sus vegas y sus campos de cultivo para la construcción de lo que se llamó el Mar de Castilla. Pero además, hubo un grupo de vecinos a los que se les borró el pasado. Vivían en una localidad llamada Santa María de Pollos, que quedó sumergida bajo el agua. 50 familias se fueron a Valladolid, otras 50 familias a Cuenca, 5 a Palencia y otras 5 a Burgos. Castilla-La Mancha perdió 60 familias, 110 hogares con sus historias, sus leyendas y unas vegas preciosas junto al río Guadiela para ganar un embalse que hoy se encuentra casi muerto.
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0: Son las 9. 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
4: Hola a todos y bienvenidos a un nuevo episodio de De Piel a Cabeza, donde vamos a hablar de una especialidad médica fascinante y muy presente en nuestro día a día, aunque muchas veces no le prestemos la atención que merece hasta que algo falla, la otorrinolaringología, o lo que es lo mismo, oídos, nariz, garganta, pero también voz, respiración, audición, vértigos, ronquidos y muchísimas cosas más que afectan mucho a la calidad de vida, porque es una especialidad muy amplia, aunque de primeras quizá no lo parezca. Porque seamos sinceros, todos hemos tenido alguna vez una duda de este área, aunque la actividad de Lucas Cueto, que está hoy con nosotros, esté más centrada a nivel de la nariz, la cirugía plástica facial y cervical, así que vamos a aprovechar para despejar dudas importantes de todo ello con él. ¡Bienvenido, Lucas!
5: Bueno, encantado de estar aquí con vosotras. Muchas gracias, de verdad, por haber contado conmigo y darme la oportunidad de, por fin, grabar este programa.
6: Un lujo tenerte, Lucas.
5: Muchas gracias. Un lujo estar con vosotras, de verdad.
4: Oye, vamos a aprovechar para resolver un montón de temas. Preguntas como, ¿qué son los famosos cornetes? ¿Es cierto que los piercings nasales pueden tener implicaciones en cómo respiramos? Mucha gente se pregunta también por qué respiro peor de un lado o qué está pasando, que parece que todo el mundo se opera la nariz o incluso las mascarillas. Cuando usamos mascarillas, ¿me pueden separar el pabellón auricular? Bueno, pues todas estas preguntas y muchas más van a ir saliendo a lo largo del episodio. Pero es que las cirugías como las otoplastias, de nariz, o sea, de oído, de orejas, rinoplastias, las bichectomías, son parte del día a día de Lucas y por eso, además de las preguntas más comunes de la otorrinolaringología, hoy vamos a aprovechar para tocar un tema especialmente interesante y es cómo han cambiado las consultas en los últimos años, porque es una época que está marcada por los filtros, las redes sociales y la obsesión con rasgos de la cara que a veces son completamente normales. Así que como Lucas es especialista en otorrinolaringología y cirugía de cabeza y cuello, que es una disciplina fascinante porque se mueve entre funciones esenciales de la vida como el oír, el respirar, el hablar, el tragar, el dormir bien, pero además, como hemos dicho antes, se ha subespecializado en cirugía plástica facial y cervical y sobre todo de nariz, pues yo creo que vamos a poder resolver este tema de forma perfecta. Él ha trabajado además en centros como el Hospital Universitario 12 de Octubre, Hospital Universitario Fundación Alcorcón y también HM Madrid y ejerce una faceta docente vinculada al ámbito de la medicina estética, que ahí es donde le conocí yo, los dos como profesores. Y además a mí me apetecía mucho traer a Lucas al podcast porque tiene una mirada muy interesante, ¿no?, sobre esa frontera tan delicada entre la salud, la percepción de la propia imagen y la calidad de vida. Más en un momento como este, ¿no?, donde la gente se está observando constantemente en el espejo, en esa cámara frontal, en las fotos y en los vídeos con tanto filtro, pues es especialmente necesario. Pero ya por último, y esto es lo que a mí más ilusión me hace de tener aquí hoy a Lucas, es que, bueno, pues ya veréis, os daréis cuenta a lo largo del episodio que Lucas no es un médico normal, bueno, sí lo es, pero además de eso, es una persona creativa, es un artista, es un sabio, ¿no? Acaba de publicar además su primera novela que se llama Pacto y tenemos hoy la excusa perfecta para hablar con él, no solo como médico, sino también como escritor, divulgador y, bueno, ya os adelanto que también lo tenéis en redes sociales, @doctor.lucascueto y que, como he dicho, su libro recién publicado se titula Pacto. Yo me lo he leído en Kindle, como sabéis que siempre leo en Kindle, pero sé que Lucas lo tiene por ahí y le voy a pedir que por favor nos enseñe ese pedazo de libro recién salido del horno, Lucas.
5: Bueno, antes de nada, muchísimas gracias, Ana, que por ese pedazo de presentación. Yo te tengo un cariño enorme como compañero y como amigo. Yo he tenido la suerte de trabajar contigo y aprender mucho de ti, de verdad, y sigo aprendiendo. Creo que tu parte de divulgación es increíble y tienes un as increíble porque tienes una pedazo de virtud, que es que llegas de una manera muy natural y expones de una manera tan, tan buena que, vamos, a mí personalmente, te lo digo en serio, me gratifica muchísimo como compañero que hayas contado conmigo para estar aquí, igual que tu hermana, ¿vale? Y ahora, dicho esto, os presento a Paco, que vamos por la tercera edición y para mí está siendo impensable que iba a llegar a algo así, la verdad. Así que,
4: que se vea bien en la cámara y que todos nuestros escuchantes se hagan compacto porque, bueno, no quiero revelar, no queremos hacer spoiler, pero de verdad que es un historión, o sea, os va a encantar. Así que
6: podéis resumirlo en dos frases sin necesidad de spoiler.
4: Lucas, si tuvieras que dar un titular de tu libro.
5: Mira, pues te digo el subtítulo, porque a veces lo más peligroso es aquello que callamos. Entonces creo que con eso, ¿no? Puede quedar bien resumido.
6: Lo latente, lo que está por ahí operando, pero que no ponemos en palabras.
5: Totalmente. Porque a veces es más importante, y justo eso me gusta mucho decirlo, lo que no se dice o cómo se dicen las cosas que el propio mensaje, ¿no? Y tú sabes de eso un montón, Rosa, claro.
6: No te creas, hay que trabajarlo.
4: Oye, Rosa, pues yo había preparado un primer bloque de preguntas para Lucas, explicando un poquito qué es la otorrinolaringología, pero aprovechando que estamos con el libro, si os parece, vamos a hacer un par de preguntas, ¿no?, sobre el libro y esta faceta más divulgadora de Lucas antes de meternos ya de lleno en toda la parte médica, porque nos tienes que contar qué te llevó a escribir Pacto, ¿no? ¿Cómo fue?
5: Pues mira, sin lugar a dudas, creo que es una pregunta muy chula y ya entre compañeros que podamos hablar de esto, porque creo que nos metemos a veces en un ritmo, ¿no? Y ahí vosotras os sentiréis identificadas, pues en la etapa de la universidad, la etapa de la residencia, que parece que te absorbe completamente entre guardias, cursos, estudio. Y yo ya me sentía como un privilegiado pudiendo igual hacer deporte y leyendo y, ¿sabes? Y poco más. Y a mí siempre me ha encantado el mundo de las letras, me ha gustado muchísimo, pero no había tenido tiempo de poner en práctica o de desarrollar algo porque el día a día te absorbe todo completamente, ¿no? Y entonces cuando bajé un poquito el ritmo fue cuando pude hacer otras cosas que de normal no puedes hacer. Y sí, la verdad es que para mí algo que empezó como una manera, pues eso, como un hobby, ha acabado siendo, se ha materializado, ¿sabes? Y para mí esto es impensable. Sí, sí.
4: Oye, y tienes en breve más firmas del libro, porque yo sé que hubo una, y también en la Feria del Libro vas a estar presente, ¿no?
5: Sí, sí, sí, sí, sí. Mira, esto, bueno, y vosotras que controláis muchísimo ese mundo y sabéis lo que es tener un libro, algo que habéis hecho y todo en vuestras manos, pues imagínate, pues me han dado la posibilidad, es como la quinta firma ya que tengo y estoy en Valencia, ahora el 28 de marzo, en la librería del Campanar, que es de dos médicos precisamente, que han abierto una librería, y le tomo el relevo a Máximo Huerta, que para mí es, no sé, es muy fuerte tomar el relevo de una persona pues con esa pedazo de experiencia a nivel del mundo de las letras. Y estoy en junio en una feria del libro de una ciudad que me hace un montón de ilusión, que todavía no puedo decir cuál es, pero bueno, porque por contrato no se puede, pero en breve ya se va a poder decir y tengo una ilusión tremenda, la verdad.
4: Oye, y una cosita, yo sé que no podemos hacer spoiler del libro porque además efectivamente lo mejor que tiene es el factor sorpresa, pero por lo menos saber qué temas trata, tiene algo que ver con el burnout, con algún tema médico, no sé.
5: Pues mira, justamente te iba a decir que para mí lo que más trata el libro es la honestidad, ¿no? Y es lo que más me gusta sentir cuando ya me llegan los mensajes ya a Instagram o de conocidos que te dicen, he leído tu libro, me encanta. Y es cierto que cierro el libro y me planteo a mí mismo si estoy siendo honesto, ¿no? Para mí, y en las presentaciones es lo que he dicho, me gusta presentarlo como una pregunta que seguro que a muchos de nuestros compañeros les ha ocurrido, si ese ritmo frenético donde estamos está en equilibrio con lo que realmente somos y con lo que sentimos, ¿no? Entonces, me gusta eso, ¿no? Saber si trata la honestidad, trata la amistad. Y también hay un personaje que es un médico dentro del grupo de los protagonistas, que tiene un poco de burning out. Al final estás a veces en ritmos frenéticos donde no te escuchas ni a ti mismo, ¿no? Escuchas el ruido, pero no lo que tienes por dentro.
6: Qué bueno. Bueno, a mí me surge la pregunta si ese médico eres tú, pregunta obligada.
5: Pues a mucha gente le ha pasado, no soy yo, pero mucha gente me dice, estoy convencido que eres Pablo, tal. No es cierto. Es verdad que hay matices, lógicamente, que sí. Y yo me he visto en ese punto, ¿eh? Me he visto en ese punto de medir el tiempo, de tenerlo todo acotado, de esta cirugía ya voy fuera de hora, ya, y al final eso te hace estar totalmente en desequilibrio contigo mismo, ¿no?
6: Bueno, seguro que desde la comprensión del rol de médico, pues habrá cositas que habrás proyectado, ¿no? En ese personaje, aunque no seas exactamente tú. Bueno, no he leído el libro, me estoy lanzando antes de tiempo, pero deseando tenerlo por aquí y leerlo.
5: Ah, pues ya me irás, Rosa, ya me irás, justo.
4: Oye, y una cosa muy bonita de este libro, de esta novela, es que parte de la recaudación va a la Fundación Josep Carreras, que como muchos saben lucha contra la leucemia, o sea que me gustaría que nos contaras más de cómo surgió esta colaboración tan bonita.
5: Pues mira, te doy muchísimas gracias, de verdad, porque hagas referencia a esto. Pues para mí el año pasado fue un año bastante complicado por un asunto médico, ¿vale? Que dejo claro para que no haya posibilidad de confusión. No fue nada oncológico, pero sí algo neurológico que me ha hecho estar en stand-by, que es muy difícil cuando tienes que parar, no por decisión propia, sino porque te viene impuesto. Y han sido meses complicados. Entonces, pues como he dicho, algo que empezó como hobby, que una editorial tradicional te apoye, que veas que está en determinadas librerías, que vas paseando por tu ciudad, en este caso Gijón, y casi toda la librería lo tienen, si no todas, pues yo me parecía lo suyo devolver ese regalo que me estaban dando, ¿no? Y yo la Fundación Josep Carreras, que a quien no lo conozca le invito que investigue un poco porque me parece que hace una labor increíble, increíble. Y ha sido muy fácil, la verdad, hablar con ellos. Todo ha sido pues de una manera muy rodada, muy orgánica. Y me parecía bonito devolver ese regalo que estaba teniendo, ¿no? Con el libro, y que parte de la recaudación fuese para la investigación, lógicamente.
6: Qué gran proyecto, Lucas. Qué bien, qué bien. Bueno, pues nada, nos vamos a ir metiendo ya en materia con la otorrinolaringología. Yo que tengo una hija de 7 años, el otro día hablando de esta especialidad, porque la he tenido que llevar varias veces, pues le parecía un trabalenguas. Me decía, a ver si cómo es otorrinolaringología, y luego seguía de súper... Luego me decía, pero sé decir súper fragilístico espialidoso. Dice, no sé decirlo otorrino, pero sé decir lo otro. La verdad que decía mi hermana, una especialidad que abarca tanto, ¿no? Y que también compartís con otros campos. Yo suelo contar que en el hospital clínico donde yo trabajo, que es un hospital muy grande, en la urgencia hay un cartelito con una cara dibujada muy grande y me hace como mucha gracia porque pone, ¿no? En plan, está para los de urgencias, en plan, ¿a quién deben llamar? Si es de la ceja para arriba, al maxilofacial. Si es en la zona del párpado para abajo, entre la ojera, el oftalmólogo. Si es por debajo del párpado, o sea, lo tienen como en trocitos y ahí es otorrino, ¿no? Y es muy gracioso porque, claro, como llames al que no es, la lías.
5: Sí,
6: no sé si te suena esto.
5: Joder, me suena muchísimo. Y mira, yo cuando hice la residencia el 12 de octubre, al final me pasaba que igual estaba en la biblioteca estudiando y estaba estudiando una cirugía de lengua y venía algún coer, es decir, compañeros nuestros incluso, y me decían, pero vosotros operáis la lengua. ¿No es máxilo? Digo, bueno, si ha entrado por máxilo, pues sí se opera tal, si no lo operamos nosotros, si es base de lengua es otorrino, si es... Al final creo que hay especialidades a veces tan amplias, ¿no? O tan solapadas a nivel de anatómico y así, que no sabéis muy bien dónde está el límite, ¿no? Entre una y otra. Yo en mi caso, no sé vosotras, yo tenía claro que a mí la nariz me encanta y siempre me ha gustado y que iba a ser o máxilo o otorrino, porque una de esas dos especialidades yo tenía que ser sí o sí. Y el otorrino, que creo que es muy complicado de decir, pero al final, si analizas la palabra, lógicamente pues ya te está diciendo las secciones, ¿no? O las áreas que llevamos. Y es amplia, pero como en todas las áreas, al final te vas muchas veces subespecializando hacia el área que más quieres desarrollar en tu futuro, claro.
6: Totalmente. Y luego imagino que esto además varía según el hospital en el que trabajes, porque si es un hospital muy grande y tienes todo tipo de especialidades, pues os repartís el pastel, como quien dice, de esta manera, no tan fina, pero imagino que en un hospital que sea más pequeñito y que a lo mejor no tenga todo tipo de especialistas, el otorrino hará más cosas de las que haría en otro hospital, ¿no? Esto, por ejemplo, en mi campo también ocurre, ¿no? Con la psiquiatría, la psicología, según el ámbito en el que trabajes, pues haces más psicoterapia o haces menos, ¿no? En fin. Que para complejizar más las cosas, entiendo que esto también tiene importancia, ¿no?
5: Totalmente, Lucas, totalmente. Yo, hablando del 12 de octubre, allí se hacía muchísima cirugía oncológica y gente externa a la medicina te decía muchas veces, pero bueno, y cogéis colgajo pectoral de pecho, cogéis. Y yo a día de hoy no hago nada oncológico, pero sí, son cirugías súper extensas y con mucha complejidad. Pero a mí lo que sí me resulta anecdótico es que muchas veces luego operas una cirugía funcional, imagínate, de nariz, que es igual de compleja, pero como no deja puntos, ni sutura, ni el paciente se ve ninguna cicatriz, le parece que es súper sencillo, cuando igual es casi más complejo que la otra que hemos estado hablando, ¿no? Sí, sí.
6: Totalmente, totalmente. Bueno, pues Lucas, para aquellos que no tengan tan claro la especialidad, ya sabes que nos escuchan hasta estudiantes y futuros médicos especialistas y gente que a lo mejor no está tan familiarizada con nuestro campo. ¿Podrías explicar entonces en general, ¿no? ¿Qué cirugías hacéis? ¿Cómo es vuestra especialidad? Fundamentalmente esto.
5: Sí, claro que sí. Mira, la otorrinolaringología y la cirugía de cabeza y cuello, que es el subnombre que lleva, como bien habéis explicado, es una cirugía muy amplia que abarca la parte de oído, todo lo que es pabellón auricular, el oído externo, oído medio, oído interno, la nariz y toda la parte de laringe. Esto implica, como bien habéis dicho, la nariz es un órgano respiratorio que tiene el sentido del olfato, la laringe tiene la capacidad de fonar, es decir, de que hablemos, de que respiremos, de que deglutamos, ¿no? Que podamos ingerir alimentos, líquidos. Entonces, todo lo que implica este área, ya a nivel funcional, a nivel estético y a nivel de salud, evitar cualquier tipo de patología, de oncología, es el área que nosotros englobamos y tratamos como otorrinos.
4: Qué bueno, Lucas. Oye, y en una sociedad donde, porque bueno, yo quiero ir ya pasando, o sea, tú lo has dicho, que lleváis varios bloques, ¿no? El nombre lo dice, otorrinolaringología. Entonces, eso, en esta sociedad que la parte rino está cobrando mucho protagonismo, yo creo que últimamente, yo diría que la rinoplastia, o sea, lo que es operarse la nariz, se está consolidando como una de las intervenciones de cirugía estética facial más demandadas, ¿no? Entonces, lo primero quería preguntarte si este aumento realmente existe, es tan notorio, o sea, o es una percepción mía, y segundo, ¿es tanto funcional como estético? O sea, ¿la gente realmente se opera solo por estar más guapa o también hay un beneficio funcional? ¿Qué es lo que tú más ves en consulta?
5: Pues mira, eso que estás diciendo es cierto, totalmente, que año tras año, si coges los listados de cirugías estéticas, englobando ya todo el registro corporal, ¿no? Cada vez escala más la rinoplastia, la septorrinoplastia, y yo creo que va un poco, pues eso, por los cánones, los patrones, que cada vez están más impuestos, y también porque al sentir, ¿no?, que los procedimientos anestésicos cada vez son más seguros, que te sientes más protegido en ese ámbito, pacientes que igual podían ser más dubitativos se sienten más seguros a dar ese paso, ¿no?, y operarse definitivamente. Pero sí, sí, totalmente te digo que es una cirugía que no para de escalar en las cirugías de ámbito de plástica facial y corporal. Si tú pones todos los listados, ya verás que la rino no para de crecer.
4: Qué bueno, Lucas. Oye, y una cosa también relacionada con la nariz, son los piercings. Yo me acuerdo que cuando estaba preparando el MIR ahí en tu tierra en Oviedo, me pues como acto de rebeldía, como ahí estábamos yo creo tan aburridos, todos encerrados estudiando, me decidí a hacer un piercing en la nariz, que me lo hice creo que fue a las 7 u 8 de la tarde, me acosté con toda mi ilusión, era así pequeñito, un brillantito, y cuando amanecí por la mañana allí el piercing ni lo encontré nunca, yo no sé aquello donde terminó de tanto que me moví por la noche y el agujero se cerró inmediatamente. Me dio mucha pena, pero a largo plazo me alegro. Entonces, porque últimamente leo muchas críticas y problemas con los piercings nasales. Entonces, ¿qué pasa con ellos? ¿Tú qué opinas?
5: Bueno, no sabía esta anécdota. Gracias por compartirla. Y sí, yo creo que el MIR, que solo los que lo hemos pasado al final, ¿no? Sabes que es una época de mucho estrés. Y sí. Pues mira, respecto a los piercing, y es importante, y espero que alguien que igual tiene la duda, alguien que está pensando en realizárselo o tal, pues que primero escuche esto, porque al final la nariz, y no quiero ponerme tampoco muy denso, pero al final es un órgano que tiene una estructura, tiene piel, tiene tejido celular subcutáneo, tiene parte de hueso, ¿no? Parte ósea, parte de cartílago, cartilaginosa, de mucosa, y los piercing no son inocuos, los piercing al final atraviesan estructuras. Y vamos a distinguir dos piercing de la nariz, ese que es el de septum, que está tan de moda ahora, y el lateronasal, que creo que es el que te habrás puesto tú, ¿no? Ese que desapareció justo, que se llama el de nostril, que es el piercing de nostril. Y pues ese piercing, al final, está atravesando piel y atraviesa cartílago, el cartílago alar. Y el cartílago alar es parte de la estructura de la válvula nasal externa, que nosotros, cuando inspiramos, tenemos que tener una válvula nasal externa e interna que tenga soporte, porque si no, existe un colapso valvular. Entonces, estás debilitando el cartílago, de verdad, se debilita. Y lo mismo ocurre con el piercing del septum. Al final, se supone que el piercing del septum lo ponen en lo que se llama el sweet spot, que es como el área que no debería atravesar cartílago, pero os prometo que muchísimas veces lo atraviesan, y ya me ha pasado muchas cirugías de nariz, ya sea septorrinoplastias, en componente estético como componente funcional, que te encuentras ese cartílago fisurado totalmente porque ha tenido un piercing. Y evidentemente, y esto lo sabes tú perfectamente como dermatóloga, un piercing acaba provocando en la zona a nivel locorregional fibrosis, un proceso de cicatrización, y te complica totalmente la cirugía, ¿sabes?
6: Qué bueno. Y yo, oyéndote hablar de lo del cartílago alar, además pensaba en la importancia que tiene para la respiración, y de hecho lo que he visto en relación a esto, aquí un poco improvisado, ¿no? Esas pegatinas que salen ahora, que anuncian por todos lados, que se supone como que te ensanchan o que te amplían esa zona, ¿eso qué te parece? ¿Es una tontería?
5: No, justo esas tiras nasales lo que hacen, y es un procedimiento con nosotros en consulta, y eso sí que quiero incidir, que es muy importante, que cuando alguien piensa en operarse la nariz, hay que ver la nariz no solo en ámbito estético, hay que verla en ámbito funcional. Hay que mirar la nariz por dentro y por fuera, ver que tiene buen soporte. Y esas tiras lo que están haciendo es un procedimiento que nosotros en consulta hacemos, que es abrir la válvula, justo abrir la válvula, y siempre que abres la válvula se suele mejorar el flujo inspiratorio totalmente. Pero sí que existen personas que usan esas tiras de manera perenne, ¿no? Y te dicen, no, yo todas las noches me pongo una cinta en la boca y me abro la válvula nasal. Bueno, antes de hacer eso, primero que te vean bien, a ver si lo vas a tener, es una desviación del tabique, y está siendo peor el remedio, ¿sabes?, que el problema que tienes. Que primero, por ejemplo, yo ayer tuve la suerte de acompañar en una carrera que no pude hacer por este problema que os he contado, pero estuve viendo una media maratón y mucha gente lo lleva. Y me parece súper bueno que para el momento del deporte, por ejemplo, lo hagan. Pero que no sea el recurso que tengan que usar para solventar la mala respiración que tienen de manera basal, ¿sabes?
6: Vale. Pues mira, yo me lo había planteado alguna vez, porque yo sí que he tenido problemas de así respiratorios, de por la noche. Bueno, de hecho en mi familia, porque mi hija ha heredado todas mis taras, y yo en su día también me tuve que operar por el septo, por los cornetes, y ya de paso con un retoque estético, que imagino que es lo que se verá bastante en vuestra consulta. Entonces, bueno, te pregunto ahora, ¿no? Por esta parte de los cornetes, ¿es súper frecuente? ¿Cómo lo ves? Y luego también con respecto al septo, al septum, a mí se me ocurre la parte que yo también veo en salud mental, ¿no? Esta parte de las perforaciones asociadas a sustancias. Son muchas preguntas en una, pero a ver si nos puedes contar un poco.
5: Buah, pues me parece muy interesante. Yo creo que a quien está escuchando le va a parecer realmente interesante. Sí, es un problema que va en aumento, y eso es cierto. Voy a empezar por el final, ¿no? Y luego creo que cada vez es más sabido y más notorio que el consumo de sustancias está en aumento. Y evidentemente cualquier sustancia, y eso tú lo sabes perfectamente como psiquiatra, que ingerimos o que introducimos en nuestro organismo tiene una implicación. Y en el ámbito nasal, que suelen ser sustancias pues simpático-miméticas, es decir, que causan, para que nos entienda la gente, vasoconstricción, hace que el riego sanguíneo en esa zona se vea debilitado y eso puede acabar provocando pues que esa zona no se vea tan nutrida, ¿no? Para que nos entiendan los oyentes, y que acabe provocando perforaciones. Pero algo que me parece importante y sí que quiero dejar dicho es que no es la única causa, ¿no? No es la única, el único causante de una perforación. También traumatismos, cirugías previas e incluso enfermedades autoinmunes también son muy, muy frecuentes que puedan provocar perforaciones. Pero cuando te encuentras un paciente en consulta de este tipo, hay que hacer un diagnóstico muy bueno. Y si la causa son las sustancias, pues evidentemente diagnosticarlo de manera muy correcta, y a día de hoy nos apoyamos en muchas cosas. Ya no vale solo una prueba de orina, por ejemplo, que la puede incluso cambiar. Se hacen test de mechón de pelo, bueno, una serie de cosas, biopsia de la zona y todo, para descartar que evidentemente hay contacto con sustancias. Y si sigo contestándote lo de los cornetes, que esto sí,
6: sí
5: que
6: es... porque lo de los cornetes, Lucas, perdona, también iba que eso, yo ahora están estudiando a mi hija, le han hecho ya varias veces la prueba, le han metido el famoso fibroscopio, que no sabes cómo las pasamos cada vez que tenéis que meter el tubito. A mí ya me ha pasado que me pareció una tragedia para mí cada vez que tenía que ir, pero veo reproducido en mi hija, yo no sé ni cómo podéis trabajar con niños, porque una hora y pico para conseguir hacerle la exploración. Y entonces lo que te iba a decir es que ella tiene, bueno, yo también lo tuve, ¿no? No sé si tendría relación con los cornetes grandes o qué, pero yo de alguna manera, ¿no? Desde jovencita sí que desarrollé esta respiración bucal, y eso en el largo plazo creo que sí que influyó, ¿no?, en una cara más alargada, en una serie de deformaciones que ahora un poco me han advertido con mi hija. Y que, bueno, pues ella tiene una respiración muy nasal, ronca mucho por las noches, que es lo que me pasaba a mí. Y bueno, pues eso, me parecía como muy interesante que hables de esto y cómo prevenirlo, ¿no? Porque yo pienso que hace unos años esto no se sabía, pero ahora, por ejemplo, yo veo que se habla muchísimo, ¿no? Y de intervenir cuanto antes, por ejemplo, esta respiración bucal. Ya no hablo tanto de cirugías, hablo de esta parte de qué ocurre y cómo se puede deformar la cara en el largo plazo si no se interviene a tiempo.
5: Sí, totalmente. Pues mira, yo eso creo que es muy importante incidir en ello, que la nariz no está en la cara solo para ser bonita, ¿no? O para embellecer el resto del conjunto de nuestro rostro. La nariz es nuestro órgano respiratorio y tenemos que respirar por la nariz, ¿vale? Eso es fundamental. Entonces, por eso quiero incidir que alguien que esté pensando en retocarse un componente estético en la nariz tiene que saber primero cómo es funcionalmente, y sí o sí tiene que haber una exploración interna de la nariz. Y en los jóvenes, ¿vale?, en los niños es muy frecuente, pues por los catarros y todo, que la nariz esté congestionada y se tienda a una respiración bucal. Y eso, según avanza el desarrollo craneofacial, puede tener implicaciones, como es el paladar ojival, que es un paladar muy alto, una cara más alargada.
6: Justo,
5: ¿sabes? Y es un poco ponerlo en cercanía, ¿no?, con el caso de las apneas del sueño de los adultos, que cuando tú dejas de respirar de una manera correcta e interrumpes la respiración durante el sueño, puedes acabar teniendo problemas muy serios, porque está visto que aumentan, por ejemplo, la incidencia de ictus, bueno, de todo lo que son episodios cardiovasculares. Por eso hay que incidir y hay que divulgar acerca de la respiración nasal. Hay cosas muy, muy sencillas que parecen tontas y no lo son para nada. Pues, por ejemplo, cuando se tienen catarros, hacer lavados con suero para mejorar el flujo, mejorar la entrada del aire, evitar los sprays nasales, por ejemplo, que son un peligro, aquellos que tienen, por ejemplo, oximetazolina, que al final es un vasoconstrictor y crean una adherencia enorme. Pues ese tipo de tips hay que fomentarlos mucho, la verdad, mucho.
6: Qué bueno, sí, sí, qué importante. Eso es. Oye, que yo justo veía, ¿no?, ahora también a mi hija, por ejemplo, le hacen hacer ejercicios linguales para ver dónde tiene que colocar la lengua para favorecer esa respiración nasal, ¿no? En fin, y una serie de cambios funcionales que sí que en el largo plazo pues pueden tener ese impacto pues en muchas cosas, ¿no? Funcionales y estéticas.
5: Totalmente, Sí, totalmente. ¿Qué quiere decir Ana? Que la estoy viendo justo.
4: Sí, no, es que justo no quiero que se me vaya porque ha nombrado Lucas tanto los lavados nasales como los sprays nasales. Y yo tenía mucho interés en preguntarle por esto porque tengo aquí una persona en casa que todos los días hace lo del lavado nasal. Yo lo he hecho alguna vez con estos botecitos que ya venden diseñados, pues efectivamente cuando estaba catarrada, como tú muy bien decías, pero no sé si realmente hay necesidad de hacerlo a diario. Y luego también los sprays que veo que se compran mucho over the counter, ¿no? Como dicen los americanos, un poco a lo loco, supongo que habrá determinados tipos de sprays y que estarán más limitados los que llevan corticoides, etcétera. Pero bueno, que nos aclares un poco, porque veo que la gente usa los sprays y lo de los lavados nasales un poco a lo loco. Entonces, saber tu opinión.
5: Sí, totalmente. Mira, los sprays nasales, bueno, es un paraguas muy amplio, pero la gente le tiene más respeto cuando tú dices, no, tiene corticoide. Ay, madre, corticoide. Bueno, el corticoide es tópico, que al final lo que pasa vía del organismo, vía sistémica, es mínimo, pero en cambio, aquellos que tienen sustancias simpático-miméticas, es decir, vasoconstrictores como la oximetazolina, oye, eso no pasa nada. Y ese tipo de productos hay que usarlo como mucho 3, 5 días como muchísimo, porque de verdad que luego provocan un efecto rebote y es súper difícil cuando te encuentras un paciente en consulta que viene.

0: cámara de fibro, que todos tememos tantísimo. Cuéntanos un poco ahí tu experiencia y cómo haces para poder explorar al paciente, que me parece dificilísimo. Y bueno, eso, ¿en qué tipo de intervenciones hacéis vosotros? ¿Cómo evaluáis ese componente funcional, ese componente pues, que puede ser más estético? Cuéntanos así en general, a grandes rasgos, ¿cómo trabajáis?
1: Bueno, como tú dices, la nariz hay que explorarla, no solo por fuera, también por dentro, y para hacerlo por dentro nos apoyamos en el fibrolaringoscopio, ¿no? Que como tú sabes, creo, por experiencia personal, por lo que has dicho, ¿no? Es
0: Sí,
1: bastante molesto porque tienes
0: muchas
1: una...
0: veces y le pasa fatal.
1: De verdad, es como una sensación de quemazón totalmente dentro de la nariz. Y antes que lo había dejado un poquito como abierto, lo de los cornetes, que son esas estructuras que cuelgan o que están insertadas en la parte lateral de la nariz. Se encargan de acomodar el aire, ¿no? De limpiarlo, de filtrarlo. Y cuando pasa el fibro, que es inevitable que contacte con ellos, produce una sensación de quemazón muy, muy molesta, la verdad. Pero bueno, esa es la manera que hay que hacerlo. Se puede usar, pues bueno, determinadas tips, pues como por ejemplo un vasoconstrictor previo y todo, pero aún así molesta, molesta un poquito. Pero eso es lo que hay que hacer, sí o sí, para explorarlo correctamente. Piensa, por ejemplo, que no hemos hablado, pero que la nariz también, pues, tiene patologías como la sinusitis, que seguro que conocéis a gente que ha tenido sinusitis, y eso hay que explorarlo bien con una cámara. La prueba de imagen no es solo suficiente, ¿vale? No hacerte un TAC y una radiografía no es solo suficiente para poder hacer una exploración firme y objetiva de cómo están las fosas nasales por dentro.
0: Oye, Lucas, pues yo creo que más o menos de la parte de nariz, que yo sé que tú además especialmente la trabajas mejor que nadie, no sé si hay algo, o sea, yo quería pasar ya para que nos diera tiempo a ir hablando también de la garganta, de la voz, de los ronquidos, de otros temas, pero no sé si hay alguna cosa que se nos haya olvidado de las rinoplastias, pues yo qué sé, a partir de qué edad puede ser idóneo operarse, algún consejo que quieras dar para finalizar un poco esta parte de la nariz, de las cirugías de nariz, aunque luego hablaremos también de la parte más estética, ¿no? De las obsesiones, de los filtros y tal, pero bueno, de lo que es más la técnica quirúrgica, etcétera, consejos después de una cirugía, no sé si hay algo más que quieras añadir.
1: Pues mira, yo dos cosas solo, que como he dicho, igual suena hasta repetitivo ya, pero así mejor para que se quede grabado como un mantra en la mente, que la nariz hay que explorarla por dentro, ¿vale? Es decir, que hay que explorar a nivel funcional también. Y a esa gente joven que nos está escuchando, que muchas veces, y eso también lo refleja un poco el libro, que muchas veces, a veces actuamos un poco más por dejarnos llevar por la ola, ¿no? Por lo que nos rodea. Que de verdad que cualquier cosa que hagamos en el presente tiene implicaciones ya no en el futuro, sino mañana mismamente. Y jugar con la nariz en un ámbito peligroso tiene unas papeletas muy, muy arriesgadas. Entonces, creo que esto lo quiero trasladar a la gente joven, ¿vale? Pues porque a veces no actuamos desde la madurez o desde pensar por nosotros mismos y es muy serio el tema.
0: Qué bueno. Oye, pues nada, pues mensaje súper importante. Y vamos a ir pasando a la parte de garganta, porque ahí también está el tema de la voz, de los ronquidos, que yo creo que es como muy, interesa mucho, ¿no? Y voy a empezar por preguntarte por la respiración bucal, en qué consiste, si realmente es tan mala como nos dicen, y sobre todo, nos tienes que contar algo de estas pegatinas que se está poniendo todo el mundo para dormir, que yo cuando lo veo digo, pero por favor, si esa, o sea, si esa persona, por ejemplo, respira mal por la nariz, lo vas a ahogar, ¿no? No sé, o sea, no me parece tan buena idea esto, pero como se ha viralizado, yo ya veo a todo el mundo tapándose la boca con Es
1: estas
0: las de
1: pegatinas.
0: la boca, no de la nariz.
1: Ah, hecho nariz, no, no, yo digo las de la boca, las que se
0: Sí,
1: ponen en
0: sí,
1: la
0: sí.
1: boca. Sí. Bueno, es que justo como comentaba antes Rosa, muchísima gente dice, mira, pues yo como sé que la nariz es el órgano respiratorio y tengo que respirar por la nariz, me ocluyo la boca, pongo un tapón directamente, me pongo un esparadrapo y directamente respiro por la nariz. Eso no es así, ¿vale? Eso... No sería lo indicado si no ha habido una exploración previa. Si tú, por ejemplo, en ese momento tienes, no lo conoces, pero tienes una hipertrofia de los cornetes o una desviación del tabique o tu nariz por un traumatismo tiene una válvula nasal que no funciona correctamente, igual es peor el remedio que la enfermedad, ¿no? ¿Sabes? Entonces hay que ser muy cauto con ese tipo de hábitos que se están como extendiendo muchísimo, igual no están tan fundamentados como deberían.
0: Bueno, pues tomamos nota, porque yo, tanto las pegatinas de la nariz como...

0: de la boca, porque a mí, aunque me intervinieron, luego he seguido, sigo teniendo así esta respiración bucal nocturna. Ya las tenía fichadas y bueno, le daremos una vuelta.
1: Sí, ya tengo que de manera puntual, o por ejemplo, para hacer deporte, voy a hacer una carrera y lo hago, tal, pero que no sea la solución donde tienes que recurrir día tras día, ¿sabes? Eso es un poco el mensaje que quiero hacer llegar.
0: Vale. Y nada, sí, también pensando en todo esto de la respiración bucal y la noche, ¿no? Yo desde salud mental es verdad que recibo gente y exploro el tema del famoso ronquido, que mucha gente lo tiene como normalizado, pero unas veces son ronquidos normales, que entran dentro de las estadísticas de lo que sería aceptable, que no va a producir patología o no consideramos disfuncional, y luego están las apneas, ¿no? Y el impacto bueno, que tú ya has introducido antes, ¿no? La apnea, el impacto que tiene a nivel de salud cardiovascular y también cognitiva y emocional, que es la parte que veo yo. ¿Qué nos puedes contar un poquito, si puedes ampliar esta parte de las apneas nocturnas y su relación, bueno, más en concreto, esta sería como la apnea obstructiva, la periférica, ¿no? Su relación con lo que sería la estructura facial, la nariz, los cornetes y todo esto.
1: Claro, pues sí, la apnea, que creo que es cada vez un tema como que está más introducido en la sociedad y se habla más, pues tiene unas connotaciones muy importantes, porque como os he comentado antes, tiene riesgo cardiovascular y ya más allá de eso, el hecho de que no descanses correctamente por la noche puede implicar, por ejemplo, pues que tengas episodios de somnolencia durante el día. Por eso hay países, y espero que España sea uno de ellos, que cada vez se hace más hincapié en la importancia de este hábito. Vosotras sabéis y se ha hablado mucho en este podcast y que tenéis una parte de divulgación muy importante, que el sueño nos ayuda a regenerarnos a nosotros mismos. Entonces, tenemos que intentar que cada vez que dormimos sea con la mayor calidad posible. Y el no descansar correctamente puede implicar, como te digo, pues, un aumento en las tasas de accidentes. Por eso, y es lo que quería incidir un poquito, que hay países que sí que están haciendo ya, por ejemplo, campañas dirigidas a gente como transportistas, a gente que tiene, por ejemplo, que es conductor de autobuses, pues para poder hacerlo de la manera más segura posible, ¿no? Porque al final son trabajos pues, donde hay que quedarte durante unos segundos con un episodio de una somnolencia, pues puede ser bastante peligroso.
0: Efectivamente. Oye, Lucas, pues tú además nos propusiste un tema que a priori yo no lo había pensado, pero luego dije, pero bueno, como no se nos ocurrió esto a nosotras, que además nuestro podcast teniendo aquí a Rosa, etcétera, pues hemos hablado mucho de esto, ¿no? De cómo cada vez vemos pacientes interesados, o sea, obsesionados con rasgos de su cara o su cuerpo, que en realidad son normales, pero que ellos lo pasan mal. Es decir, yo hasta ahora siempre que pensaba en una dismorfofobia, pensaba en que era una persona que tenía, yo qué sé, pues una nariz, pues con mucha desviación, y entonces él lo vivía como, o sea, lo vivía mal, ¿no? Pero sin embargo, Rosa ya me explicó que a veces las dismorfofobias aparecían en personas que tenían una nariz perfecta, pero aún así se seguían viendo mal, ¿no? Entonces, yo creo que los que operáis todo, operáis ya no solo funcionalmente, sino también como tú a muchos pacientes por estética. Cuéntanos, has tenido que decir que no a pacientes que viven estas situaciones, ¿no? De la nariz, de las ojeras, etcétera, con mucha preocupación, más de lo normal.
2: Sí, aquí puntualizar, Ana, que te referías, cuando has dicho dismorfofobia, te referías al trastorno dismórfico
0: Ah,
2: corporal,
0: sí.
2: que es aquel en el que surge una preocupación excesiva o desproporcionada ante un defecto que puede ser en parte real, ¿no? O sea, puede ser imaginario o también puede ser real, pero que la vivencia sea totalmente desproporcionada. Es decir, que si estoy acomplejada pues, por mis orejas o por mi nariz, que puedan ser un poquito más grandes de la media, esa preocupación sea totalmente excesiva, desproporcionada, que invada mi día a día y que impacte mi funcionalidad.
0: Sí, he dicho ojeras y era orejas, perdón, que y llevas toda
2: Bueno,
0: la
2: pero
0: razón, lo has explicado
2: ojeras
0: muy
2: también, ¿no? De hecho, yo pensaba que lo decías por lo del tema de la respiración bucal y estos rasgos que ha comentado antes Lucas, que con la respiración bucal aumentan también las ojeras.
1: Pues sí, bueno, nos hemos entendido, que era lo importante justo. Pues sí, mira, yo eso creo que al igual que hemos hecho hincapié antes, ¿no? En toda la parte de esa gente joven, ya pues por el riesgo que puede tener introducir o jugar con sustancias un poquito peligrosas, creo que también es importante incidir en este tema. Ahora está muy de moda, ¿no? Pues todo que se ha salido, que si la hija de Michael Jackson por la perforación nasal, que si, no, es como las cirugías están como muy a la orden del día o temas de esta zona anatómica. A mí me ha pasado y os cuento pues, que creo que es muy representativo esto que voy a contar, que la gente, el chat GPT, por ejemplo, la inteligencia artificial, la tenemos, está a la orden del día y tenemos que ser cautos e inteligentes, como el nombre dice, propiamente dicho, y decir, que nos ayude a nosotros, pero no nosotros hacernos dependiente de esa herramienta. Y hay mucha gente que es que de verdad usa la inteligencia artificial para decir, ¿cómo estaré yo con canas? ¿Cómo seré yo con esta nariz? ¿Cómo seré yo si mi ángulo mandibular tiene? Y eso al final hace una rueda muy grande. Y yo que estoy dentro de ese sistema, por ejemplo, me ha tocado decir que no a pacientes. Me ha tocado decir, por ejemplo, a una chica que venía con una foto de una cantante que todos conocemos, que es Aitana, que es guapísima, que tal, y tiene una nariz perfecta, pero en la chica, en la paciente que me venía, no se podían seguir los patrones de esa nariz porque quedaba totalmente desproporcionado. Era una cara mucho más ovalada, con unos ojos que tenían más separación. Entonces, era una nariz que iba a quedar muy chiquita, muy pequeñita para el resto de la estructura. Y es que no te. Esas personas a veces no aceptan esa. Porque ellos ya se han visto, han usado el chat GPT, o les dice que sí se pueden operar y todo. O, por ejemplo, te digo, un paciente que te dice, sí, yo me quiero operar y me he puesto en la foto de perfil del chat GPT, me dice que me quitan la jiba, hasta, pero ese paciente tiene una enfermedad autoinmune o tiene una adherencia a determinadas sustancias y tú dices, red flag, lo siento, no, pero. Entonces, el chat GPT está bien como una herramienta para ayudarnos en determinadas cosas, pero no para sustituir opiniones de especialistas. Pienso, ¿sabes? Es lo que creo que es importante trasladar. Y me pasó recientemente con una chica que alucináis qué facciones más perfectas tenía, pero es que sus orejas eran mucho más bonitas que las mías, os lo aseguro. Y se quería operar de una autoplastia. Y es que no tenía. Tú tienes que medir unos patrones, ¿no? Ver cuál es la separación del pabellón respecto a la mastoides, por ejemplo, al cráneo, tal. Y es que no cumplía ninguno de los parámetros para operarse. Entonces, yo a veces me pregunto y digo, ostras, ¿qué distorsión en los cánones se está pudiendo establecer para que esta persona te llegue a consultar por esta cirugía, ¿sabes?
2: Sí, además, Lucas, yo creo que efectivamente, como tú bien has dicho, la inteligencia artificial, las redes sociales, os lo están poniendo más difícil porque cada vez la gente, como ya se ha hecho sus pruebas en casa, va con las ideas muy claras y yo creo que escucha un poco el consejo médico, ¿no? El consejo especializado y a lo mejor tú le dices esto y pues van a otro otorrino y ya está, y terminarán operándose e interviniéndose, quizás sin tener en cuenta, sobre todo en estas etapas más precoces, ¿no? De la vida, pues los más jovencitos. Pues que no les cuesta más esa mirada a futuro, ¿no? Con las implicaciones que pueden tener luego ciertos cambios.
1: Totalmente, Rosa. Creo que es abrir un melón justo muy interesante, ¿no? Que es el de la sociedad que tenemos de la inmediatez, ¿no? Yo ahora que os he contado que he sido paciente durante estos meses y sigo siendo, y muchas veces nos cuesta asumir esa responsabilidad, esa exigencia que tenemos en nuestras manos, eso es. ¿Cómo explicarlo? O sea, esas cosas que están en nuestras manos y no estamos ejecutando. Y, por ejemplo, hay pacientes que tú puedes decir, mira, es que el proceso de cicatrización ya no depende de la técnica quirúrgica, no depende de, el material que hemos usado, del anestésico que hemos usado, depende de ti mismo, ¿vale? De tu organismo. Y eso muchas veces cuesta, y era lo que quería decir, no me salía integrarlo, cuesta bastante gestionar esa parte, que muchas veces depende también de la propia persona.
0: Qué bueno, Lucas. Oye, y hablando de esto, justo me acaba de venir a la cabeza, claro, el otro día a mí, pues como a ti supongo, ahora me llegan muchísimas consultas por WhatsApp, de amigos, familiares, bueno, gente de todo tipo. Y la semana pasada justo me escribió una amiga que se había hecho, como tú bien dices, mira, dice, no me quiero operar, que por eso no te molesté a ti, por si no hubiera sido tú yo te la hubiera remitido a ti, pero en este caso ella tenía claro que no se quería operar, tenía pues una jiba muy importante de la nariz, y entonces ella me mandaba la foto que ChatGPT le había hecho cómo quedaría reconstruida su nariz con rinomodelación, que para aclarar, para los que no lo sepan, pues no es la cirugía como tal, que sería una rinoplastia, sino que es, bueno, pues una remodelación de la nariz con ácido hialurónico. Entonces yo veía y yo decía, es que si realmente le ponemos tanto ácido hialurónico como necesita, que sobre todo lo necesitaba aquí arriba, en la zona del puente, digo, va a tener ese efecto avatar. Es decir, cuando se mire de frente va a parecer un avatar porque hay que poner tanto ácido hialurónico. Pero claro, efectivamente ChatGPT le decía que con rinomodelación iba a quedar perfecto. Y decía, es que esto es quirúrgico, ¿no? Entonces, ¿qué opinas de la rinomodelación como cirujano? ¿Realmente interfiere luego si alguien se ha hecho una rinomodelación para operarse? O sea, ¿os da molestias en la cirugía si alguien se ha inyectado mucho ácido hialurónico ahí? Y si tú lo usas alguna vez en algunos casos también, porque yo sé que tú haces muchísima medicina estética también, eres muy bueno en esto, entonces conocer tu opinión de estos tres factores.
1: Pues mira, me he reído justo cuando has dicho lo de avatar, porque cuando tú y yo nos cruzamos en nuestros caminos justo, que éramos profes los dos justo en el mismo máster, yo solía poner a los alumnos siempre la imagen después, ¿no? En un perfil de avatar y cómo nace la nariz totalmente desde una posición que no debe ser, ¿vale? Es decir, nosotros, la glabela no tiene que ser el radix o el nacimiento de la nariz. Y sí que pasa, y creo que la rinomodelación, usando una frase que hemos usado previamente en este programa, que todo lo que introducimos en nuestro organismo pues tiene implicación, y el ácido hialurónico, en el caso de la rinomodelación, provoca un proceso de cicatrización y de fibrosis, y muchas veces no desaparece, ¿vale? Y a mí ha pasado un montón de veces de levantar una nariz, exponer el colgajo ya para hacer la rinoplastia, de alguien que se ha puesto igual la rinomodelación hace 15 meses o 18 meses y sigue teniendo producto, y mucho producto. Y eso, evidentemente, hay que saberlo y saber que, bueno, que hay gente que es muy, muy partidaria de decir, rinomodelación, yo te hago, porque igual es lo único que puedo hacer y eso, pero creo que primero hay que explorar esa nariz, saber de esa nariz y todo. Yo soy más partidario de, dependiendo del caso, lógicamente, pero que la cirugía es más resolutiva y la rinomodelación puede provocar problemas pues que la gente igual no es tan, no tiene tanto conocimiento, ¿no? Como puede ser, por ejemplo, cerrar una válvula nasal. Gente que se pone hialurónico donde no toca y te encuentras al paciente que viene y dices que inspiro y se me colapsa totalmente una zona que no ocurría antes en mi nariz.
0: ¿Algún caso sí que usas rinomodelación o prácticamente prescindes de la rinomodelación con hialurónico casi siempre?
1: Pues casi siempre prescindo, la verdad. Sí, soy sincero. Si es algo muy mínimo o algo que dices no te vas a exponer a ese tipo de cirugía o tal, no sé, pues bueno, pues tal, pero casi siempre prescindo, la verdad, te respondo así.
2: Oye, pero aquí habrá un poco también de sesgo de cirujano, ¿no? A veces se gasta la broma esta de como te vea el cirujano, ya te quiere meter cuchillo.
1: Bueno, igual no, pero yo creo que evidentemente si es algo muy sutil o muy mínimo, pues evidentemente no vas a someter a una cirugía a una persona, pero en determinados casos creo que igual se usa más la rinomodelación de lo que debería usarse realmente.
0: Yo aquí no es que quiera defender a Lucas, pero tenemos la suerte de que no todos los cirujanos tienen la experiencia con la estética que tiene Lucas, es decir, que él tiene una formación muy equilibrada, sabe mucho de medicina estética y mucho de cirugía, entonces su opinión yo creo que ahora mismo es muy valiosa, porque ha visto, sí, ha hecho y sabe de las dos cosas, ¿no? Pero
2: totalmente,
0: bueno, como...
2: Totalmente, no lo decía nada, lo decía como provocación, como cuando nos dicen a los psique, ¿no? Que dicen, no, si vas al psiquiatra, él ya va a estar pensando en la pastilla, ¿no? Me parece que tenemos una pastilla en la mano preparada para darla a primero que entre por la puerta, y la broma con el cirujano es, como entres a un cirujano, ese ya tiene el bisturí preparado, tengas lo que tengas.
1: Sí, sí, cuchillo.
0: Oye, entonces, quedan 10 minutos, se me ha hecho súper corto, pero bueno, como quedan 10 minutos, yo he preparado las típicas dinámicas para el final, entonces hemos preparado tanto unas preguntas cortas que tienen que responderse de forma muy cortita, Lucas, y también una dinámica que se llama el semáforo del otorrino, ¿vale? Luego explicaremos el qué. Entonces,
1: vale.
0: Pues vamos a hacerte, yo creo que van a ser 5 o 6 preguntitas, no te preocupes, de todo aquello que siempre quisiste preguntar a un otorrino, y nada, empezamos con algo que más o menos yo creo que hemos respondido respondido, pero bueno, siempre se puede aportar algo más. Empiezo yo, Rosa, 1, 2, 3, responda otra vez. Lucas, ¿dormir con la boca abierta es siempre mala señal?
1: Siempre en medicina es como muy peligroso usarlo, pero sí, te debo decir que no es un hábito muy aconsejable y que sería bastante aconsejable que esa persona fuese al médico, al otorrino y que se estudiase bien la nariz para saber bien cómo es su anatomía.
2: Vale, siguiente pregunta. ¿Qué pasa con el tabaco y la nariz? ¿Es cierto que importa tanto antes y después de una cirugía?
1: Wow, gracias por sacar ese tema y sí, muchas gracias, que digo, a ver si sale, pues el tabaco es otra red flag y que está muy normalizada, muy interiorizada en nuestro día a día y el tabaco pues evidentemente altera la vascularización, altera la cicatrización, eso ahí Ana nos puede hablar un montón lógicamente y recuerdo una persona con la que yo roté y le tengo un cariño enorme que es el doctor Pablo Casas, que es un crack, por no decir el top, sin lugar a dudas, de la rinoplastia en España. Y él lo ponía como condición, ¿vale? El tabaco hay que quitarlo, sí o sí, ¿sabes? Es que hay que quitarlo.
0: Qué buena esa, me parece fenomenal. ¿Quieres estar guapo o respirar mejor? Pues fuera tabaco. Si no, no te operamos. Oye, ¿y respirar mal por la nariz? Que hay gente que dice, bueno, pues yo nunca he respirado bien por la nariz, pero no pasa nada, porque oye, pues respiro por la boca. Pero ¿cómo puede afectarnos realmente al descanso, a la energía, a nuestro rendimiento diario?
1: Pues mira, esto es como todo. Yo siempre digo y me encanta cuando un paciente te viene y te dice, ostras, es que me he operado y no era consciente de cómo dormía sin saber que mi nariz no estaba siendo eficiente, ¿no? Y de verdad que mejora un montón, la calidad del sueño mejora muchísimo. Por eso es tan importante, si está haciendo tanto, tanto hincapié y tanta insistencia en que profesiones que tienen igual horarios muy alterados o que tienen una responsabilidad muy importante, pues temas pilotos, conductores, transportistas, que se mida bien, que no tengan, por ejemplo, episodios de apnea o que su respiración o su descanso sea el oportuno. Y creo que es algo donde tenemos que focalizar muchísimo, sin duda.
2: Siguiente pregunta, Lucas. ¿Es cierto que en muchas rinoplastias se utiliza costilla o cartílago de la concha auricular para intervenir?
1: Sí. Nosotros, la estructura de la nariz, al final, tiene que tener soporte, tiene que tener... Es una pieza arquitectónica totalmente. Yo a los pacientes se los pongo así. Es arquitectura. Y tiene que tener soporte sí o sí. Entonces, nosotros soporte cuando tallamos o movemos o, por ejemplo, con el tema que hemos sacado antes, si tenemos un cartílago septal que está fisurado porque ha tenido un piercing en el septum, no podemos usar ese cartílago ya y tallarlo nosotros. Tenemos que obtenerlo de otra zona del cuerpo. ¿Qué zonas son? Pues el cartílago conchal del pabellón auricular o costilla. Sí.
0: Qué bueno. Oye, y hemos nombrado a lo largo del episodio las sustancias tóxicas, ¿no? Sobre todo a nivel de la mucosa nasal, cuánto alteran, incluso, bueno, pues las drogas como tal, que pueden provocar perforaciones. Entonces, ¿qué sustancias tóxicas tenemos que evitar, obviamente? ¿Cuáles son las que nos pueden destrozar la nariz como tal? Bueno, aprovecho para decir que Rosa se nos tiene que desconectar antes del semáforo. Le decimos adiós, nos quedamos Lucas y yo, pero
2: muchas gracias, Lucas. Rosa, perdonad, que es que se nos ha echado el tiempo encima.
1: No pasa nada, un abrazo enorme y tenemos pendiente lo que hemos hablado antes. Luego te escribo.
2: Eso es.
1: Un beso.
2: Venga, muchas gracias. Chao.
1: Pues, Ana, pues como te comentaba y he comentado previamente, todo lo que al final introducimos, ¿no?, en nuestro organismo va a tener implicaciones en nuestra calidad de vida. Y, por ejemplo, el tema de las perforaciones septales, como he dicho, y que está tan en auge por lo que comentábamos, que si la hija de Michael Jackson y así, pueden provocar que nuestra nariz deje de tener ese componente, deje de ser eficiente o deje de ser anatómicamente lo idónea que debería ser. Y entre ellas, no solo hay que pensar en las drogas o en sustancias químicas, sino, como he dicho, por ejemplo, fármacos como, por ejemplo, los vasoconstrictores nasales, que hay que tener mucho, mucho ojo con ellos. Y sobre todo, seguir muy bien las pautas que nos indican desde los farmacéuticos o el propio médico.
0: Qué bueno este último matiz, porque yo creo que todos hemos tenido o tenemos en casa algún vaso constrictor, algún spray para cuando estás resfriado y yo creo que muchas veces se abusa. Así que gracias por este matiz, que es súper importante. Y vamos ya para ir finalizando con la dinámica que hemos llamado el semáforo ORL, ¿vale? Yo te voy a ir diciendo, nada, tres, cuatro síntomas como muy típicos y tú nos tienes que decir si el semáforo está en verde, que sería, oye, está tranquilos, no pasa nada, en amarillo, no urge, pero pide cita, y en rojo es consulta ya o vete a urgencias incluso, ¿no? Red flag, como dices tú. Pues venga, te digo el primer síntoma, varias sinusitis en los últimos 3 años.
1: Pues ahí amarillo, amarillo, amarillo. Te diría que sí, que es idóneo que vaya y que se estudie correctamente, pues por las implicaciones que y las complicaciones que puede tener una sinusitis, claro, sí.
0: Eso, ¿nos puedes aclarar rápidamente, nada, en muy poquito, qué es una sinusitis exactamente? Que se habla mucho, todo el mundo se cree que sabe lo que es y luego a lo mejor no lo saben.
1: Claro, pues por supuesto. Mira, los senos paranasales, Ana, que son unas estructuras que yo siempre le cuento al paciente para no hacerlo como muy denso y que sea más fácil y entendible, que son como unas cajas donde existe vacío, ¿vale? Y lo que hacen es que nos ayudan, por ejemplo, a que nuestra voz resuene de determinada manera y tienen que tener una ventilación correcta. Tienen unas estructuras que yo al paciente le suelo decir, digo, se llama ostium, pero digo, es como una ventana que debe estar abierta, ¿no? Para que pueda existir una comunicación. Cuando un seno, por ejemplo, existe senos frontales, senos maxilar, que es el más frecuente que solemos ver, ¿no? Pues se queda obstruido, se acumula moco y eso genera de verdad un dolor muy importante. Muchas veces hay que estudiarlo bien, ya no solo la nariz, hay que estudiar la cavidad oral, porque muchas veces puede tener un origen dentario. Por eso es tan importante también el dentista que mida si tenemos una correcta altura del suelo del seno, no vaya a ser que lo perforemos cuando pongamos un implante. Bueno, al final es un tema importante que hay que englobar y ver bien. Sí, sin duda.
0: Qué bueno, pues mira, lección aprendida. Que la sinusitis es algo que suena muy banal y luego, fíjate, son temas muy importantes. Vale, seguimos con el semáforo de la ORL. Casi siempre respiro por un solo orificio.
1: Amarillo, amarillo también. Vamos a mirarlo bien porque eso no es lo normal, lógicamente. Tienes dos para respirar por los dos.
0: Es verdad, sí que a lo largo del día se puede, ¿no? Ahí se puede notar, esto era como algo que yo recuerdo de la carrera, ¿no? Que como había como ciclos, ¿no? Que había, es normal que a lo largo del día respires más por un edificio que por otro, pero tienen que ir alternando, ¿no?
1: Joder, es que al final me encanta hablar contigo porque es que siempre sabes de todos los temas, tienes ahí justo, me encanta eso. Pues sí, lo has dicho muy bien. Al final los cornetes tienen una parte de hueso y una parte de mucosa. Esa parte de mucosa puede ir dilatándose en función de cómo avanza el día. Y no sé si a ti te ha pasado, pero a mí me ha pasado muchas veces de estar, por ejemplo, dormido y estar un poco acatarrado o lo que sea y decir, uff, de este lado no respiro nada, me cambio de lado. Ostras, estoy respirando súper bien. Y al día siguiente al revés, ¿no? Pues sí, es que es normal por lo que te digo, ¿eh? Por ese cambio, ¿no? Que es cíclico.
0: Qué bueno, ¿no? El que lo explica bien de maravilla eres tú, que yo no sabía ni que era por la mucosa, no me acordaba, yo y a campanas recordaba. Vale, pues seguimos con el siguiente semáforo de la ORL. Tengo sangrados por la nariz muy frecuentemente.
1: Pues sí, eso sí que te diría más bien que sería un amarillo rojo. Yo te diría que sí es muy frecuente y también depende, pues evidentemente, de la edad, las condiciones del paciente, pero hay que estudiarlo bien, pues porque puede ser subidas de tensión arterial que te tiene que ver pues el médico general, por ejemplo, para controlarlo bien, que tengas igual una vascularización aumentada dentro de la nariz, que seas propenso a usar, por ejemplo, alguna sustancia que no deberías. Bueno, pues hay que ver bien esa nariz, sí, sin duda.
0: Perfecto, pues última frase o consulta del semáforo de la ORL.
3: Son las 10. 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

aquí nuestra siguiente entrega de la historia del rock and roll. Hemos comenzado con este temita de Crosby, Stills, Nash y con Young. Woodstock se llama el tema.

Bueno, pues en nuestro anterior encuentro ya hablamos acerca de las diferencias entre Rolling Stone y Beatles y de cómo esa diferencia, bueno, no influiría en su conquista de adeptos a su música. Precisamente era la música la base de todo, es la música, el rock, lo que realmente importaba, así que cada cual en su camino, con sus propios estilos, lograron conquistar el panorama musical de aquellos años 60. Rolling Stone con su rock provocativo, los Beatles con su... bueno, pues ya sabes, su beat cautivador.

Rolling Stone y Beatles. Principio de los años 60, ahí estamos ubicados y ahí seguimos avanzando. Recuerdo que hablamos también de un grupo llamado The Animals, que estaba a caballo entre uno y otro grupo, entre los Rolling y los Beatles, una mezcla de sonidos que generó en una nueva alternativa musical. Los Animals, sin duda alguna, conquistaron el mercado.

Destaquemos que en el transcurso de aquellos primeros años 60 había grandes músicos que, si bien no conseguirían llegar a públicos mayoritarios, sí crearon importantes e interesantes escuelas. Hablo de gente como, por ejemplo, John Mayall.

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Echando un vistazo a las listas de éxitos del momento en América, especialmente, descubrimos que triunfaba un grupo llamado Cuatro Estaciones, Four Seasons, con su tema Cherry.

Cherry Baby, Four Seasons. Don't you come on. Principio de los años 60, la historia del rock. ¿Qué otro grupo estaba triunfante en las listas americanas en aquella época? Pues estaban los Beach Boys con ese Surfing.

También estaba encabezando las listas americanas un grupo llamado los Vocals T and the Bee Gees con temas como Green Onions.

Eso era lo que triunfaba, lo que tenía éxito, lo que estaba en listas americanas a principios de los años 60, fuera de nuestro país. Estaba también un grupo llamado Los Tokens que cantaban aquello del León duerme esta noche.

hablamos en su momento donde había ritmos que querían, bueno, pues criados al amparo del rock and roll, querían desbancar, cosa que no consiguieron y además duraron muy poquito. Estos ritmos son, pues, entre los más destacables, el Madison, te lo recuerdo, y también el Twist. Y con el Twist estaba también en lista, de los primeros de lista americana, Chubby Checker con, precisamente, The Twist. Luego triunfaría con Limbo Rock.

Pero además tenemos en nuestra lista, nuestro repaso a la lista americana de aquellos primeros años 60, pues a gente como por ejemplo Stevie Wonder, que triunfaba con un tema que aquí vamos a escuchar en directo, que se llama Fingertips.

Bueno, ¿qué más tenemos de estos primeros años 60? A Stevie Wonder con sus Fingertips aquí en directo. Y también a... bueno, pues tenemos a Elvis. Con ese Return to Sender.

De vuelta a quien la envió, Rent to Thunder, un tema que, bueno, conquistó los primeros puestos en lista americana allá por los años 60. Vamos a seguir con la lista, el repaso, y ahí estaba Herb Alpert y la banda de los Tijuana con Lonely Ball.

0: Estamos con clásicos que seguían ahí disputándose los puestos con, bueno, pues grupos como los que ya hemos citado anteriormente, los Walkers, Four Seasons, los propios Beatles. Y en este mare magnum de grupos solistas, pues tenemos también que recordar a Peter Paul Mary, con su Blowing in the Wind.
1: Peter Paul and Mary.

más clásicos y que triunfaban. Trini López con Si yo tuviera un martillo. If I have the hammer.

Bueno, de todos ellos, los más significativos son los Beach Boys y los Four Seasons. Cuando los Beatles iniciaron su campaña de conquista de América, se las tuvieron que ver precisamente y más que nada con los Four Seasons, especialmente con ellos. Los Melenudos de Liverpool no lo tenían nada fácil con este grupo, que estaba muy, muy, muy afianzado en la juventud americana de aquel momento. Incluso existe un LP, doble LP, con canciones de ambos y que se titulaba Beatles Against Four Seasons, los Beatles contra los Four Seasons. Un disco, un álbum que no llegó aquí a España, por supuesto, pero que, sin duda alguna, pues nos da a entender lo que estamos hablando. Esa rivalidad que existía entre Beatles y Four Seasons. Al final, ganaron los Beatles. Y con los Beatles terminamos este capítulo, emplazándote al siguiente, donde seguiremos hablando de más grupos que nacieron en aquellos primeros 60. Un saludo de quien te habla, Ramón Santos, en la realización y producción de este encuentro.

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0: La hora en la serranía. Son las 10 de la noche y 36 minutos.
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0: Son las 11. 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

0: Alberca de Záncara tiene su cruz. Ahí está la de Fray Francisco de la Santa Cruz, a quien el Vaticano no ha encontrado el momento de canonizar, aunque lleva esperándolo mucho tiempo. Dicen que Fray Francisco recorrió con su cruz a cuestas de 7 kilos, descalzo y alimentándose tan solo de pan y agua, Roma, Jerusalén y Santiago de Compostela. Eso sí es llevar una cruz a cuestas. Y mira que hay formas de llevarlas, al cuello o en la cintura, pero sin duda la cruz de Alberca de Záncara bien se merece ser llamada la cruz viajera.
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